0: te caso. César Guerrero y el hereje de la producción. Muchachos, ¿qué vamos a tener esta hora?
1: Miren, nada más y nada menos, la Madre Jota.
0: La Madre Jota, ¿de qué nos va a hablar, oiga?
2: Ay, yo quería hablarles otra vez de Love Lucy.
0: ¿Qué vamos a tener, oiga?
1: Oiga, por si fuera poco, el toque divino con la Zorrita.
3: Así es. Vamos a hablar de trayectorias de artistas o personas influyentes y cómo comenzaron desde abajo.
0: Ok. Usted también comenzó desde abajo, ¿eh?
1: ¿Quiere que le muestre?
3: Ahí se quedó.
1: Más de intermedio.
0: Arrodilladas. Vaya a las redes sociales. Está interesante, cheque todos los videos que tenemos ahí en el Convento Show. Así búsquenos en todas las redes sociales.

0: Estamos en el Copeto Radio Show. Y bueno, llegó el momento, ya en esta segunda hora, de que la Madre Jota nos platique y nos cuente sus historias. ¿Qué le ha pasado? El confesionario de la Madre Jota. ¡Échele!
1: ¡Oh! Es que le digo que se anda bien alterado, maldita sea. Es que no trae, que creen que me encontré
0: En su diario que trae ahí su Biblia roja. Es lo que trae usted ahí, ¿va?
1: Efectivamente, aquí es donde está la verdad absoluta acerca de mi vida. Y yo les iba a contar antes, de hecho los amenacé previamente, de una vez que mi mamá se topó con un amigo que iba saliendo de mi cuarto, güey. Ya me di cuenta que eso a mí se me hizo bien raro porque dijo mi mamá que estaba bien guapo y dije, entonces ya lo aceptó, güey.
2: O sea, él iba saliendo de tu cuarto después de haber...
1: Sí, güey, a las 3 de la mañana, entonces era cuando mi mamá era marranera y pues tenía que ir a darle de comer.
0: ¿Marranera en qué estilo?
1: Tenía los trochiles de marranos.
2: Alimentaba marranos.
0: Vendía marranos.
1: Vendía marranos y los criaba. Entonces,
2: pues ahí está la muestra contigo.
1: Gracias, entonces, como siempre, comentario muy acertado. Entonces, a mí me fue algo. Esa vez fue una gran proeza de mi parte porque el susodicho era muy, muy, muy guapo. En la prepa era. Yo estaba en la secundaria y él ya estaba en la prepa. Pero ya estaba en tercero yo ya. O sea, entonces yo ahí lo conocí, pero todavía no le entregaba mi cuerpo hasta que ya pasaron muchos años. Ajá. Entonces, ya todas las cuentas se lo habían echado, güey, menos yo. Y dije, güey, señor,
0: con eso. Así como la víbora de la mar, menos el de atrás.
1: Dije, con ese que me castigara, ¿verdad? Y era muy amable y todo, y jugaba básquet. Ay, estaba tan precioso. ¿Pero qué creen, güey? Pues que tenía una rajita de canela, güey. O sea,
0: ¿Cómo?
1: Estaba bien grandote, güey. Pues así, o sea, Dios no había sido generoso con
2: él. Calzaba chico.
1: Calzaba chico, güey. Ya se cuenta que era muy...
0: ¿Y tú ya sabías previo a eso?
1: Pues es que, ¿sabes? Yo cuando lo conocí la primera vez que me llevó a dar una vuelta... pues, a mí se me hizo bien.
2: Oye, pero entre las chicas de la comunidad no decían, ¿sabes qué? Porque queman a los que...
0: Ajá.
1: Pero era una proeza conseguir esa carne deliciosa.
0: O sea, porque el bate estaba carita.
1: Precioso. Y luego estaba el altote, o sea... Ay, me acuerdo.
2: ¿Color de piel?
1: Quedó bien.
0: No.
2: Oye, ¿color de piel?
1: Color de piel como tipo piñón tostado de la sierra. Sonrisa así blanca.
0: ¿Color Tlaxcala?
1: No, pues
0: la neta, pues piñón tostado.
1: Pero
0: como que te gustan de esos, nada más.
2: Así como palazuelos.
0: Menos
1: tostado.
0: ¿Color envase de caguama?
2: Cartón mojado.
0: ¿O cartón mojado?
1: Vamos, ahorita le sigo contando.

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0: Y estamos en este programa súper feliz. No, es cierto, estamos con la madre Jota que nos está contando la historia de cuando se echó al Michael Jordan.
1: Quiero que me dé
0: la rajita de canela.
2: Bueno, el caso es que yo ya había tenido un encuentro con él, y haz de cuenta que me lo topé, era de noche en la sierra, yo lo conocí en la sierra.
0: Ajá.
2: Estaba bien, bueno, a mí se hace bien precioso. Y haz de cuenta que él era camionero, antes de ser Michael Jordan era camionero.
0: Ok.
2: Entonces iba pasando y él estaba en el camión y me habla, güey. Y yo, claro que fui. Me recuerdo que llevaba yo ropas muy ligeras de rápido acceso.
0: Ah,
2: y luego él estaba un poco bebido porque su aliento lo sentía. Y luego me dijo que a dónde iba. Y le dije, no, pues aquí voy a la cerradera nomás.
0: Porque... a llevarle el lonche a mi papá.
2: Sí.
0: Ay, como la Caperucita Roja, ¿no? ¿Qué?
2: Sí. Y luego.
3: Pero con el hocico del lobo.
0: Hijo de la.
2: Gracias, Zorrita. Ya está bien atinada.
3: No se creía, madre Jota.
2: Y luego, pues ya nos pusimos a platicar. Y cuando acordé, pues ya me estaba con su barba raspando en el cuello maravilloso. Y yo, pues ya me tenía ya me había metido las manos.
3: Una disculpa, madre Jota, ¿eso es su primer encuentro?
2: Mi primer encuentro.
3: Ah, ok. Adelante.
2: Entonces, ¿qué creen, güey?
0: ¿Qué?
2: O sea, esa vez, mi mamá se le ocurrió, nunca le llevaba lonche a mi papá, güey. Pues esa vez le llevó, güey. Entonces, cuando vimos unas luces que venían de los alrededores, ya mi mamá, güey.
0: ¡Oh!
2: Y luego llega y dice, para, ¿y qué estás haciendo con ese hijo de su que ya sabe qué? Y dije, pues estamos platicando, pero me tenía bien apertonada, güey. Entonces, pues ya me subí al carro, güey, y ya dije, perra, sal.
3: ¿Pero terminaste la faena o no?
2: No, pues no, güey. No,
4: pues antes de...
0: Apenas ibas a empezar.
2: ¿Dónde estaba? Y sí, fíjate, si te acopla mucho esa canción, porque eso fue, éramos jóvenes.
0: Ajá.
2: Una chiquilla.
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0: Entonces ahí ya ibas enojada, pues tu mamá te llevaba de regreso a la casa.
2: O sea, me iba dando hasta por debajo de la lengua, güey. Y luego me había acá, me había frustrado.
0: Pues por eso ya me dejó el quijado torcido, pues de tanto golpe, güey.
2: Que como a los meses se casó, güey. Sí, dije, no, pues ya lo perdí para siempre. Pero tenía esa noche y dije, nada, me la va a ahorrar.
0: Entonces, ¿cuál era cómo fue la segundo encuentro?
2: El segundo encuentro, ese ya fue en Santiago Papasquero, güey, porque se cuenta que se divorció. Porque se casó muy joven. Y claro que no la hizo. Pues era un huevo borracho marihuano, güey. Y la persona con la que se casó, pues era señorita decente de su casa católica. Y pues era un marrano, básicamente.
0: Por eso tu mamá sabía de marranos. Acuérdate que era la marranera.
2: Marranera.
0: Pero ahorita que regresemos, sigues contando la historia del Michael Jordan de Santiago Papas.

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0: Y estamos de regreso con la Madre Jota, que nos está contando nada más y nada menos que el caso de la marranera. Que su mamá se le salió uno del guacal.
1: El primer encuentro de mi mamá todavía no era marranera. El segundo ya era marranera.
0: Ok, entonces.
1: Entonces, pues les digo, yo ya estábamos en la escuela los dos. Él estaba por salir de prepa, yo por salir de secundaria, ¿verdad? Pero no fue el encuentro a esa edad. Todavía pasó más tiempo. Y haz de cuenta que una vez yo iba a un bar ya. Pues yo era muy intrépida.
0: Ya iba a los barecillos.
1: Ya iba a los barecillos porque ahí no me reunía con el joterío, ¿verdad? Entonces, esa vez, es como dijo la bruja, él estaba en copas, güey.
0: Ah.
1: Entonces a él a veces le prestaban una troca. Y yo salía a fumar allí y ver pasar la gente. Y recuerdo que salió el hombre y me dice, ¿qué estás haciendo ahorita? Y le dije, no, pues aquí fumando. Y me dijo, ¿y qué vas a hacer ahorita? Y le dije, nada. Y si quieres que haga algo, sin duda. Mi joven, te vamos a dar una vuelta.
2: Ah, ¿y se sube en la troca?
1: Me
2: como Mariano Barba, mi amigo.
1: No, deja tú, güey. Me llevó bien lejos. Dije, sí.
0: No, ya. Que te fuera a secuestrar, güey.
1: No, de poder, que nadie se resiste a mi belleza. Fíjate, para que te lo fijas.
3: Cara de tacuache bodeguero.
1: Que tenía de moda un cassette de los Pet Shop Boys. Tenía la canción de Go West. Estaba
0: ¿sí?
1: de moda. Fíjate.
0: ¿Cómo vais a Mixo Raimundo?
1: Go West.
0: Oh,
1: Wild
0: West.
1: Claro que no. Bueno, el caso es que nos vimos bien lejos y ahí fue la primera parte del encuentro.
0: Ajá.
1: Entonces, pues claro que con mi servicio super ultra espectacular, pues ya cuando íbamos llegando al pueblo, quiso más.
2: Hey. Y yo saliste buen jale.
1: Esa es no, güey. No te digo que no estaba acá.
0: Ajá.
1: Ya lo agarré con mis quijadonas y casi me traigo el pedazo, güey.
0: Las quijadas de la vida, güey.
1: ¿Eh?
0: Y luego, pues las quijadas de la vida.
1: Y luego ya nos fuimos a la casa. Para eso ya era que llegas a la una, güey.
0: De la mañana ya.
1: Exacto, entonces, pues lo metí a mi cuarto, güey. Y luego yo siempre que llegaba a mi cuarto ponía música. Y luego ya se le tomó todo. Oh, señor, gracias por ese regalo. Y pues no sé, me entregué a él.
2: Pero sí te.
0: ¿Y que le dijiste Pinky Promise o qué?
2: Oye, pero el que iba a decir, el tamaño sí te.
1: O sea,
2: satisfizo.
1: Estaba chico para el tamaño de él, que estaba grandote, güey.
0: Ah.
1: Pero no estaba. O sea, no era una vergüenza. Podía defenderse. Pero le creció.
0: Ah.
1: O sea, los demás años, ya cuando estaba gordo y bofo, pues me volvió a buscar. Y luego, pues ya acabamos que les cruzan. 2:30 de la mañana. Entonces me dijo, pues ya ábreme para irme. Y mi mamá, había una esquina donde se encontraba mi puerta y la puerta del cuarto de mis papás, güey. Pues, ¿qué crees que abrimos los dos, mi mamá y yo, los dos, la puerta al mismo tiempo, güey?
2: ¿Y qué dijo tu mamá? ¡Voy! Pues no, me toca.
1: ¡Cállate, mi papá!
0: ¡Presta!
1: Y luego y luego me dice, le digo, ¡ay, mamá! Y luego le dice él, buenas noches, señora, con permiso.
2: Suegra, que buenas noches, suegra, ya me voy.
1: Y luego, pues ya, pues se fueron los dos juntos, güey, a la puerta, mi mamá lo sacó. Perra, sal.
2: ¿Y también se me llevó la camioneta?
1: No, mi mamá tenía su camioneta, pensó.
0: Ah, ahí en las marraneras.
1: Y luego ya.
0: ¿Qué te dijo tu mamá cuando después?
1: Ya me dice, oye, qué guapo el muchacho ese.
0: Aprobado por Chayanne.
1: Sí, pero se le olvidó que ya lo había visto con conmigo.
0: Te le va a olvidar tu jefa. Pues ahí está, señores, el confesionario de la Madre Jota, aquí en el convento.
4: ¡Chao!

0: vámonos con el toque divino de la zorrita. ¿Y de qué puedo hablar, mi querida zorrita?
1: Esta sección para toda la audiencia es básicamente cuando una persona exitosa, bueno, una persona común se vuelve muy exitosa.
0: Ah, ok. Sabe,
1: que reciben el toque divino. Pero empezamos con usted, mi queridísima madre Ada.
0: Sí.
1: En sus casi ya, ¿qué tienes? ¿36 años?
0: 36.
1: Antes de estar en la radio, ¿cuáles fueron tus oficios allá en el país azteca?
0: Fíjate que estuve chambeando, más morrito, en una gasolinera. Trabajé en el campo, en la agricultura, que es una...
1: En la pizca de chile,
0: en
1: ¿no?
0: En la pizca de chile también. También estuve en el tema de pollero, güey. La pollería.
1: ¿Ah, cruzabas gente?
0: No. en la venta y distribución de pollo, carnal. Ahí de un compadre. Y pues nomás ya
1: después. O sea, eso fue, y luego también vendiste.
2: Se compra.
1: Entonces,
0: sí, cuando estaba en la radio, sabemos que algunas, cuando inicias en la radio, pues bueno, donde entramos, no pagaban, güey. Entonces, me tocaba salir a vender periódico a las 6 de la mañana, para regresar a las 8 y ya estar de vuelta en la estación de la radio.
3: Casi todo el tiempo, cuando pagan muy poco y al principio lo pagan.
4: Sí, es correcto. Sí, la verdad es que sí. Siempre ahí.
1: Así es, ese es como el derecho de piso. Mi queridísima madre J, usted que ha sido multifacética, ¿cuántos trabajos ha tenido antes de estar en la radio?
3: Yo, me acuerdo que para comprar discos y breche 9, 8 y 9, limpiaba vidrios, güey. Luego
1: en el aserradero. Después se los fumaba, mi amigo.
3: En el aserradero.
0: Ahora los masticaba, dice.
3: Yo también en el campo, güey. No, el pobrecito.
1: Pero en el campo, ¿qué hacías? O sea.
3: Cosechaba lechuga.
1: No, ¿en serio?
0: Ah, sí, pues con esas manonones de arado, man. Media reja en dos minutos, güey.
3: Ya, anda, no, pero era bien, andar bien rápido y luego del sol. Ay, no, era horrible. Pero ahí había un chorro de... Ay, no, ahí me di vuelo también. Y me corrieron, güey, que es que para el piruja, pero no. Y luego, ya que fui, pues en el salón de belleza. Y ya fui una diosa de la comunicación.
1: Ahí está, muy bien. Mi queridísima zorra inmunda.
4: Pues prácticamente en la construcción.
1: En la construcción. Pero fue solo un día.
4: Bueno, fue 15 días, güey. Ah, o sea, porque alcancé mi cheque, güey. Sí. Pero no, es para mi respeto, para los que
3: han recibido. Mi respeto.
4: Olvídate, güey. Y ya después conseguí un trabajo allá de donde nosotros somos. Pues talaban muchos árboles. Y ya los documentabas, los cubicabas y a eso me dedicaba también.
0: Logística, digamos.
4: Exactamente. Así. Pero sí me tocó estas dos y ya después, pues ya, dijo la madre Jota.
1: Pero, o sea, radio. O sea, ¿quién pensaría que, por ejemplo, la madre Ada piscando chile allá en México? Sí. La madre Jota ya también en el campo de lechuga, usted.
4: Sí, no, es que está.
3: Sí, en Culiacán también estuve en la obra, ahora que me acuerdo.
4: Y es pesado, ¿eh? Es pesado.
3: Pero también hay mucho chacal.
1: Ok, entonces, pero ahorita les voy a contar, porque uno, seguramente muchas de las personas que los vieron en aquel entonces, jamás imaginaron que estarían acá de este lado, trabajando en radio.
3: Nosotros siquiera.
1: Y es que ahí llegó el toque divino. Ahorita les voy a decir por qué.
0: Gracias.
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0: pues no se le daba y no se le daba. Y poco tiempo, pues uno sabe que como un que le gusta la artisteada, pues tiene que comer uno, ¿verdad?
1: Sí, güey.
0: Y de pronto esta persona dijo, bueno, pues en lo que se da mi sueño, tomó, bueno, trabajó en una carpintería. ¿Sí? Okay. Ahí haciendo muebles y todo el rollo. Al poco tiempo, para seguir junto con la artisteada, se fue a una barbería, una peluquería, y ahí estaba el tipo trabajando, echándole ganas, mientras lo de la artisteada se le daba, ¿no?
1: Ajá.
0: Y de pronto, o sea, mucha gente que seguramente le compró muebles o que le hizo, pues
1: parece
0: que
1: le cortaba el pelo a su cliente.
0: Ajá. Jamás se imaginarían que estaban frente a una estrella que más adelante filmaría 60 películas mexicanas.
1: Dale.
0: Sacaría varios discos, se volvería muy famoso y en su momento fue la estrella más importante de México, pero antes de tuvo que pagar, por así decirlo, un derecho de piso. Trabajó, como les comento, de carpintero, de peluquero, previo a su gran éxito, y me estoy refiriendo a nada más y nada menos que el señor Pedro Infante.
1: Sí.
0: Entonces es cuando uno dice, uno no sabe, por ejemplo, el fantasma trabajó de jardinero antes de el fantasma
1: en Santiago, ¿no? Cortaba los
0: árboles. Aquí en Estados Unidos, aquí trabajaba en las yardas. Y uno dice, bueno, ¿por qué de pronto a una persona se le puede dar el éxito? Mi queridísima.
2: Pues es que yo digo que es la perseverancia, porque muchas personas se quedan ahí mismo, ¿no? Por ejemplo, él se puede haber quedado, no sé, cortando cabello, y ahí se quedó y ahí se quedó. Pero son personas que están luchando y buscando y no se quedan estancados. Yo creo que la perseverancia pues lo llevó hasta donde estuvo.
0: Pues ahí está mi queridísima madre.
3: Yo pienso que también tuvo mucho que ver, que era muy guapo y que era muy carismático.
0: Es que dicen que sí era muy guapo.
3: Al menos para los estándares de ese tiempo, la belleza tuvo mucho que ver en que él... Anda, porque hay una foto donde está desnudo. Güey, claro que tenía con qué.
0: Oye, pero que dicen que era muy chaparrito también.
3: Era chaparrito, pues está bien, está como de... O que era más chaparro que acá.
1: Que la madreada.
0: Y la madreada. ¿Cómo ves, madreada?
1: No, pues la neta es que sí, la ve. Yo creo que es no quitar el dedo del renglón, persistir, resistir y nunca desistir.
3: ¡Ah!
1: La neta, ni para qué, pero bueno, señores, muchas gracias, me quieres a la zorrita. Esto es el Convento Radio. ¡Sí!

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0: Esto el show, ¿no?
1: Ah, sí.
2: No, está bien integrado.
0: Anda buscando sus notas, que por cierto, en esta tercera hora, ¿qué vas a tener? ¿Nota de la madreada de qué?
2: No, va, viene el hereje, carnal.
0: Ah, va.
2: Viene el hereje.
0: Pues avísenme.
2: Sí, pues es que.
3: Si viniera. Peor que la constitución política mexicana de alterado, güey.
4: No va a traer nada, madre sota.
2: Viene el hereje.
0: Desgraciado.
2: Me toca rato.
0: ¿Qué más vamos a tener?
4: Llega nada más y nada menos regresando al santuario con la zorra inmunda.
5: Exactamente.
0: ¿De qué se trata?
5: Ah, es que les traigo notas. No, es que les traigo notas de los 90s, 80s. Y hoy les traigo del señor Michael Jordan cuánto gana actualmente. Ah. Que ahorita no está jugando. No me le voy, bueno, ahorita no le voy a decir.
0: Ya me imagino. Todo esto y mucho más en esta hora en el convento. ¡Sale!

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1: Es momento de que huela naftalina con pomada de las rumas. ¡El gran hereje!
2: ¡Eh! ¡El público! ¡Gracias! ¡Gracias!
1: ¡Pedrelo!
3: ¡Azotadle!
1: ¡Tírenle miau!
4: ¡Defecadle! ¡Defecadle!
5: ¡Miadle! ¡Miadle!
1: ¡Pañal como zurrao!
2: Hoy traigo un tema. Fíjate que a mí una de las lecturas que más me gusta es la de misterio relacionada con asesinos. O sea,
1: ¿seriales?
2: Esas grandes leyendas de asesinos múltiples, de historias truculentas, y de repente me pregunto yo mismo, ¿hasta dónde llega la maldad del hombre? ¿Hasta dónde puede llegar? Y debido a que a la ira, a un coraje...
1: Pues ve a Dios, se tiene aquí todavía vivo, güey.
2: De repente, simplemente por un coraje entre una pareja, un grito...
3: Una pelea
2: tan tonta como...
3: No, y hay veces que por nada, o sea...
2: Por nada, ¿no?
3: Le antojó y que le gusta.
2: Por ejemplo, en cuestiones de tráfico, ¿cómo puede haber un momento de ira tan fuerte que de un carro al otro, no, porque se te cerró, porque no puso también la direccional, se mata la gente?
6: Y te cambia tu vida para
2: y
6: siempre.
2: Y se acaba la vida porque matas a la persona, dejas hijos sin padres, huérfanos, y luego tú terminas en las prisiones. Eso es tremendo, ¿no? Les voy a platicar un caso que me llamó mucho la atención, sobre todo porque ocurrió hace muchos años y acaba de morir la persona que lo ejecutó. Les voy a platicar esta historia. Esto ocurrió allá en México, en Xochimilco, en el famoso barrio de Xochimilco, que es muy conocido por las trajineras, ¿no?
3: Okay. Las chalupas.
2: Una familia.
1: ¿Las de chalupas, güey?
6: Las de la madre.
2: ¿Cómo se llama? Trajineras, ¿no?
1: Sí.
2: Una familia normal, una familia compuesta de padre, madre y dos hijos. La señora se llamaba María Cristina Aguilar García. Desgraciadamente, esto ocurre en 1996. Fallece el esposo.
3: Hace 30 entonces, años.
2: Sí.
3: Pues 96.
2: Entonces, la familia, pues, se fractura. La señora empieza a trabajar muy, muy fuerte para poder solventar a los dos hijos.
1: Ajá.
2: Un hijo de 14 años y uno de 13 años.
3: Sí.
2: Dos pequeños. Bueno, resulta que María Cristina conoce a un albañil de alrededor de 50 años y empiezan a tener una amistad, luego un noviazgo y se juntan. Pero como en muchas situaciones, esta persona salió muy borracha, era muy aficionado al pulque, que se da mucho por aquella zona.
1: Ok.
2: Y empezó a haber violencia, empezó a haber golpes, empezó a haber muchos gritos, y los niños se asustaban mucho y buscaban el refugio con su abuela. Entonces, un fin de semana se van con la abuelita a salirse un poco del problema. Se quedan estas dos personas, la señora Cristina y su esposo. Regresando, les digo qué pasó.
1: Oh, ok, yeah. Señores, está el hereje presente aquí en el convento.
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7: 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Gracias por las historias, los consejos y por enseñarnos a andar en bici. ¡Feliz día, papá! 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
1: Estamos de regreso y el hereje nos está contando una de asesinos seriales, pero está hablando de, en esta ocasión, en Xochimilco, México.
2: Bueno, no es tanto serial, fue nada más ahí un asesinato. Pues sí, no, pero bueno, nada más para aclarar. Bueno, resulta que estamos platicando que una señora, María Cristina Aguilar, se junta con otra persona, empiezan a tener relación, ellos ya tenían, bueno, la señora tenía dos hijos, uno de 14 y 13 años, y los niños se empiezan a asustar mucho porque ven la violencia. Sí. Un fin de semana se van con su abuela, regresan hasta el lunes, ya después de la escuela, y regresan y encuentran la casa muy descuidada, como sucia, y pues no encuentran a su mamá. Y para acabarla de amolar, ni el padrastro aparece. Los dos niños se quedan esa noche, pues ¿dónde está mi mamá? ¿Qué pasó con mi mamá?
1: Solos, güey.
2: Al día siguiente regresa el padrastro y le dice, ¿sabes qué? Tu mamá se fue a una como misión espiritual, una de estas que van a ayudar a los pobres a ciertos pueblos, pero va a regresar en unos días. Y entonces esta persona le dice, no, pero yo ya me voy, ya me harté, ya me voy, recoge muchas cosas y deja media descuidada la casa. Pasan varios días hasta que el viernes la abuelita llega y le dice, oye, ¿qué pasó? ¿No habían comido los niños? Pues niños nada, jovencitos, ¿no? 14, 13 años. Tu mamá, pues no está, dijo el señor este que se fue a una misión de la iglesia y no ha regresado. Pues pasan los días, se levanta una denuncia, no encuentran a la esposa, no encuentran algunas de sus cosas. Y se pierde también el padrastro. Pasa el tiempo. Voy a irme hasta el año de 2018.
1: ¿Estamos hablando ya, qué? ¿20 años después?
2: De 1996, casi 20 años, ¿no?
1: Del, sí, ok.
2: 20 años. 24, ellos se quedan 24, a vivir 25. En la casa, crecen, pues ya
1: siguen
2: sin
1: su
2: padre,
1: vida.
2: Siguen su vida. Y de repente tratan de remodelar la casa. Dicen, oye, pues vamos a darle una chaineadita a la casa. Y empiezan, contratan a unos albañiles y empiezan a querer tumbar un muro.
1: Y contrató al padrastro, va.
2: Y en el momento que están ya escarbando, en uno de estos se hace un hoyo y cae un cráneo. Ah. Así sale de la pared un cráneo. Un pum rodando, ¿no? Bolita o qué onda, ¿no?
1: ¿Qué?
2: Resulta que empiezan a escarbar y encuentran un cuerpo momificado, ya destruido totalmente después de 20 años, vestido con unos pants que los morros identificaron que era la ropa de su mamá.
1: ¡Oh, caray!
2: La encontraron atada de las manos de la parte de atrás, amordazada. Pero incluso en la parte de atrás donde ella pegaba con la pared, la roca, se notaron rasguños, como que estaba...
3: ¿Estaba
2: como,
3: viva?
2: La enterraron, la emparedaron, se diría.
3: Sí.
1: La emparedaron, era es el nombre. ¿Era prácticamente en cemento? ¿En algún material?
3: A ver, ahorita nos dan los detalles.
2: Sí, porque, bueno...
1: Bueno, ahorita regresando nos dices qué rollo, carnal. Continuamos en el Convento Show.
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1: Estamos de regreso con la historia de Cristina, que allá en Xochimilco, de que después de 20 años desaparecida, aparece el cráneo.
2: Cuerpo en la casa de ellos, emparedada. Aquí lo que sí yo me quedé pensando es, seguramente ese fin de semana que los niños salieron con sus abuelos, la atrapó y construyó una pared. O sea, debe de haber construido una pequeña pared donde la emparedó viva.
3: Pero aquí hay muchos, por ejemplo, la pared se debió haber notado recién hecha. Una, dos, si estaba viva, pasaron 2 días, todavía gritaba o algo, sí, ¿no?
2: No, estaba amordazada. Encontraron el cadáver, pues, amordazado, atado de pies y de manos.
4: Me amarran como puerco.
2: Un pequeño closet ahí. Pues
1: es que a lo mejor pudo haber estado desmayada o algo, carnal, y ya la metió pensando que ya estaba muerta, güey.
2: Resulta ser que el presunto culpable, porque no se encontró nunca, llamaba Julio Ernesto López, que acaba de morir hace unos meses. Encontraron después de investigaciones, lo encontraron, pero nunca lo pudieron atrapar. Ni se definió si él lo había hecho, pues lo más probable. ¿No? Estos son de esos casos que quedan ahí en la historia policíaca sin resolverse, pero se me hace muy cruel lo que decía al principio. ¿Qué nivel de crueldad tienes para enterrar viva a una persona? O sea, se me hace, okay, a lo mejor la matas y la
1: metes. Y ahí es maldad, güey, de matar a la persona, tú dices, pues no.
3: Pero viva es el hambre, la sed, el calor.
5: La oscuridad. Es condenarla al máximo sufrimiento posible, imagínate.
2: Exacto. Esta es una de esas historias que quedan ahí en la historia de la policía en la Ciudad de México que no se pudo resolver.
3: No, pues es que quién le iba a dar seguimiento, la abuelita, los niños estaban chiquitos.
6: Pero nunca, o sea, viva no, o sea, no, nunca trató como de, no sé, moverse o
3: aventar la pared,
6: o algo que digas tú.
2: Era un closet, realmente era un closet, o sea, la metió en un hoyo de, no sé, 30 centímetros por 1.20, y ahí fue donde no se pudo ni mover, y pues pusieron una pared falsa. Pero fíjate, el asesino hizo la pared, seguramente la pintó y limpió todo. Pero bueno, ahí está esa historia tremenda y así hay muchas historias que iremos platicando.
1: Ahí está el hereje, señores, no le cambie. Este es el Convento Radio Show.
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0: bueno, señores, es momento, nada más y nada menos que la zorra inmunda nos diga, nada más y nada menos, ¿qué onda con el pasado?
1: Exactamente, exactamente, mi querida madreada. Oigan, ¿películas de guerra te gustan,
2: madre Jota? Más o menos, me dan cosi.
1: Más bien la guerra te dan a ti. ¿Tú, madreada?
0: Le dicen la sicaria, anda de rifle en rifle.
1: ¿A ti te gustan, madreada, las películas de guerra?
0: Sí, están chidas, están chiclosas.
1: Zorrita.
2: Hay buenas.
1: Hay buenas, sí, claro, hay buenas. Sí. Y bueno, hoy les traigo estas películas clásicas que obviamente estuvieron nominadas al Oscar, historias de supervivencia, historias que nos enseñan pues lo brutal que puede ser la guerra, como por ejemplo estas últimas que hemos visto. Y hoy en Regresando al Santuario les traigo las películas de guerra noventeronas.
3: Así. Mili, no seas un héroe, no te vayas a arriesgar.
0: Ahí le va, ahí le va. Vamos, pues, en el puesto número uno.
1: Bueno, esta película noventera es ganadora de 5 premios Oscar, porque la verdad está muy, muy, muy buena.
2: Ah, ya sé cuál.
1: Donde rescatando. El señor...
0: ¿Cuál?
4: Rescatando al soldado Ryan.
1: Exactamente, donde el señor Tom Hanks y Matt Damon hacen un papel extraordinario. Es una historia inspirada, historia inspirada en un caso real.
2: Ajá, sí.
1: O sea, sí fue real, donde un grupo de soldados se adentran en las líneas enemigas a rescatar a un soldado, y sí fue totalmente real. Véala, es Rescatando al soldado Ryan. Muy, muy buena película. Y bueno, segundo peldaño. Bueno, esta es una de las películas, yo creo que más brutales, sobre todo de esta historia, que muestra el terror de los campos de concentración nazis en aquellos tiempos. Y la película cuenta la historia real, real, de Oskar Schindler, de un hombre alemán que salvó a miles de judíos haciéndolos pasar por trabajadores de la fábrica. Y estamos hablando nada más y nada menos que...
2: Ah, si no, es
0: no, la lista no, de bueno, Schindler.
1: Pues, de la lista de Schindler.
2: Ah,
1: que está hecha
2: no
1: toda.
2: Visto, la verdad.
1: ¿No lo has visto? Ah, no, esa, no, no, no, mi
2: me
1: hermano.
2: Me ha dado como que flojera porque son dos, eran dos cassettes.
1: Pero es que es muy, muy buena y sí, refleja todo eso. Y bueno, historia real. ¿La has visto tú?
0: No, la he visto.
1: ¿No la has visto? Véala,
2: no,
1: de verdad.
2: Tiene pantalla.
0: Y lo está en blanco y negro, mano. Así como a usted le gusta.
2: Ah, okay.
1: Está en blanco y negro. Porque,
2: ahora ya la vería.
1: Pero véala, de verdad está muy, muy impresionante. Y bueno, antes de irnos, vámonos con el siguiente.
2: Number 3 and 5.
1: Perfectamente. Esta es una película que tuvo, pues, un papel muy memorable, porque esta actriz da vida a un soldado que se inscribe en uno de los programas militares más duros del mundo.
0: ¿Mulan?
1: No, güey.
0: ¿No la de Mulan?
1: No, güey. Es la de G.I. Jane, donde hasta el momento solo se permitía a hombres estar en la milicia.
0: Como la de Mulan.
1: Y debe demostrar el valor. No, pero esa es como caricatura, güey. Esta es película, güey.
0: ¿No es película?
2: Live action.
1: Bueno, pero ahí está. Ahorita les traigo la segunda parte, donde vienen más películas.

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0: Santuario, se llama esta sección, donde la Zorra Inmunda nos trae, en esta ocasión, películas de guerra de los 90.
1: Sí, bueno, ahí les va.
2: Que es terrible porque la mayoría, después de la Segunda Guerra Mundial, Estados Unidos ha generado 89 guerras, todas sin sentidos y todas para robar. Pues, o sea, y de ahí se basan en las películas y todos se ponen contentos cuando van a Estados Unidos. Pues claro.
3: Denle un vaso con agua.
0: Al pelícano, por favor, por favor.
2: ¿Pero los héroes de qué? ¿De su invasión?
1: No, no, pero es que obviamente ninguna guerra.
0: Como la de Francotirador, también es una película de los 90.
1: Ah, muy buena, muy buena. Y bueno, esta sí es película, que no está basada en hechos reales, pero es una de las más exitosas de los 90. Gracias. Se llevó 5 premios Oscar, incluyendo la mejor película. Y bueno, esta historia está muy, muy buena y habla de el señor William Wallace, que es nada más y nada menos la de Braveheart o Corazón Valiente, allá en Latinoamérica.
2: De Mel Gibson.
1: Y perdóneme usted, me escupo a mí misma. Sí fue una historia real, donde el guerrero de Escocia se convierte en líder del pueblo. Y bueno, ya, las que la vieron ya sabemos cómo está.
2: Ay, que le matan al hijo, bien guapísimo el hijo.
1: Ok.
0: Es una película, güey.
4: Sería una espadota, dice.
1: Bueno, ahí está el siguiente. Vamos con el siguiente. Y esta película también es muy buena, tanto así que estuvo nominada para 7 premios Oscar, donde el señor Sean Penn hace una peliculota y está basada en una biografía de por ahí en los 60. Y estamos hablando de
0: El Chapo.
1: No, güey.
4: La delgada línea roja.
1: Voy a irme acá nada más con la sorrita, porque usted
0: es inútil. Pues es que el Sean Penn ya ves que fue a México y por su culpa lo agarraron,
4: ¿no? No fue por su culpa.
1: Sí, bueno, vaya, bueno. Pero está muy, muy buena.
0: Pero sí fue para México, güey, y le cayó allá.
4: Ahí en la tuna, mi amigo.
0: ¿Qué le traemos, mano? Unos aguachilitos. Y el Sean Penn bien enchilado.
1: Bueno, qué te lo cico. Bueno, en la segunda, perdón, la
2: Top
1: la
2: six, five. La six.
1: Ok. Esta se llevó el Oscar porque fue un mejor actor. Esta película cuenta una historia de guerra muy diferente y todo comienza cuando los judíos de Italia son detenidos y se envían a los campos de concentración. Y es nada más y nada menos Life is Beautiful, ¿qué es?
0: La vida es bella.
1: La vida es bella. Muy buena película.
2: Ay, no sé, yo no la soporté más de 30 segundos.
0: ¿Por qué? Porque estaba en italiano.
2: No sé, porque se veía muy feliz, güey. Yo lo soporté.
1: No, pero es que
4: una película de drama con toques de comicidad, ¿no?
1: Exactamente, donde el papá pues obviamente trata al niño de hacerle ver que es
0: un juego.
1: Es un juego. Ajá. Y la verdad, el último, wow, la verdad sí son
0: muy
1: películas
0: película.
1: que te hacen llorar. Y bueno, así como estas hay muchas. Perdóneme, estoy ya terminé. Pero así como estas hay muchas.
0: Y no salió la de Pearl Harbor, man.
1: No está la de Pearl Harbor.
2: Es una musa completa, no está, güey, no está. La peor masacre generada por culpa de Estados Unidos a Nagasaki.
0: Pero China fueron los que echaron madrazos.
4: Japón, güey.
0: Bueno, esos güeyes están iguales.
1: Dale, ya, córtale, güey.

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0: tener los sagrados alimentos de la madre jota.
1: Exactamente, yo hoy les voy a enseñar a hacer un espagueti a la putanesca.
2: ¿A la
1: putanesca para que... fíjate, este es ideal para hombres solteros y pobres.
0: Traducción, espagueti a la madre jota.
1: Traducción es... putanesca quiere decir con pocos ingredientes.
0: Con pocos ingredientes. También vamos a tener... bueno, casi todos de ustedes. Pues
3: justamente
0: de,
3: como ella, pocos ingredientes.
0: Y para cerrar el día, ¿qué vamos a tener? Oiga, dice aquí, santa de día, diabla de noche.
2: Ahí le va, le traigo una historia de un jeque que tenía un pitón.
0: Pues es que todos los jeques
2: un de la víbora, una víbora. Y le voy a traer esa historia muy interesante. Mal pensado.
0: Pues es que tú mal pensada. Las cosas bien, señores, arrancamos la última hora de

0: parecemos programa infantil, pero créame que no lo hacemos. ¡Oiga! Vámonos nada más y nada menos que con los sagrados alimentos de la madre Jota. ¿Qué iba a hacer? ¿Qué? ¿Una quién sabe qué? ¿La putañelesca o cómo estaba?
1: Ahí les voy a enseñar una receta italiana con un hombre bastante escandaloso.
2: Oiga, madre Jota, ¿pero sí sabe cocinar usted?
1: Claro, oh, y me no. queda increíble, güey. O sea, la conquista de mis hombres muchas veces llegó por el estómago.
2: Ha sido por la panza.
1: Y eso es para
0: le saca hasta la crayola del kinder que se comió al morrillo, ¿eh?
3: Pero todos esos hombres se han muerto, madre Jota.
1: Sí, pero no de la panza.
0: Es para echar mota con periódico, dice. Les hizo daño la tinta.
1: Sí, les hacía daño la tinta. Bueno, pues esta receta es pasta a la putanesca. Y antes de que empiecen los chistes, madreada, les cuento que es uno de los platillos más famosos del sur de Italia y es una receta sencilla, económica y con muchísimo sabor, adoradores. ¡Claro que sí! La historia de su nombre tiene varias versiones. La más popular dice que nació en Nápoles y que era un platillo rápido que se preparaba con ingredientes que casi siempre se encontraban en esa región. Por eso ahorita mismo que le den los ingredientes, van a notar que son muy particulares. Déjenlo hacer, hija, porque pues para batallar, ¿verdad? Entonces, casi siempre incluye ajo, anchoas, pero pues ahora en este lado del Mediterráneo, pues nosotros le ponemos algunos otros ingredientes, pero siempre será deliciosa y siempre será
0: barata. ¿Ingredientes los podemos sustituir?
1: Por ejemplo, pide anchoas, usted le puede poner atún.
2: Delgadoas.
0: Que no sean anchoas.
1: Fíjate. Se pasó. Otros aseguran que su nombre viene de los barrios donde trabajaban las prostitutas y de ahí el nombre putanesca. O sea, pues ahí ya había crema.
2: O sea, que después de un acto se echaban una pasta.
1: O sea, estaba incluido en el paquete número uno, adorados.
0: ¿Quiere pasta o un cigarrito? ¿Qué le damos después del acto?
1: Vamos rápidamente con los ingredientes, adoradirris. O igual se los doy ahorita porque... Bueno, les voy a dar los equivalentes. Para empezar, usted vaya y consiga 400 gramos de espagueti. Cuatro dientes de ajos picados, 4 cucharadas de aceite de oliva.
0: Échese uno de los que traen, amigo. Un cabezón, man.
1: 6 filetes de anchoas, una lata grande de tomates triturados, media taza de aceitunas negras rebanadas, 2 cucharadas de alcaparras, chile seco triturado, perejil fresco, sal y pimienta. Y ahorita vamos a ver los equivalentes en Latinoamérica.
0: Señores, los sagrados alimentos con la madre Jota aquí en el Convento Radio. ¡Show! El Convento.

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0: de regreso con los Sagrados Alimentos con la Madre Jota. Y hoy nos va a hacer... ¿cómo es pasta a la boloñesa?
1: Espagueti a la putanesca. Ah,
2: nos va sacando antojo, Madre Jota.
1: ¿Por qué? No, yo ahorita me voy a hacer una. Con suerte les doy.
2: ¿Y también una pasta?
1: Ah, zorrita, es genial,
0: es para la crema.
2: Para la inspiración.
0: No quiere, no,
1: gracias, no, ahorita no, gracias. Ok, les iba a hablar de algunos equivalentes que pueden generar y que le va a dar no solamente más sabor a la diurresis, sino que les va a proveer de vitaminas y omega 3 increíbles. Como por ejemplo, en vez de los 6 filetes de anchoas, como acá no es muy popular y aparte saben horrible, güey. Bueno, a mí no me gusta. Yo les voy a
0: acabar. Medio kilo de lomo de cerdo, güey.
1: No, güey. O ¿sabes qué sería? La portola, güey.
0: Ah.
1: 6 trozos de portola. Eso sería delicioso.
2: Pero mucha gente no le gusta la portola, ¿sí te has dado cuenta?
1: Sí. Yo creo que no la he probado. Póngale. Bien probado.
2: Usted póngale.
1: Hola, pues lo puedes sustituir también por atún que no sea de la lata, sino que compra el atún.
0: No, pierde sí. Como que la esencia o el sabor madre.
1: Pierde el sabor mediterráneo, uh-huh. Pero lo renueva con esta nueva cold shot. Las aceitunas negras las pueden omitir si no son sin gusto o si son muy caras, porque esas ya son
0: Póngale
1: muy caras.
0: Unas uvas, hombre.
1: Allá sí había
2: unos frijoles
0: antes
2: de la
0: beans,
2: olla,
0: unos beans.
1: 2 cucharadas de alcaparras, güey, yo no sé cuáles son las alcaparras. Imagínate, les iré a poner. Yo esas las voy a omitir.
0: Póngale cilantro.
1: El chile seco triturado al gusto es...
2: ¿Chile seco?
1: Ajá, esas son los que dan en las pizzas cuando piden, así es que... Claro que tienen las que
2: pizzas.
1: Dan.
0: Las pizzas.
1: El perejil fresco y picado, no sé si lo puede encontrar, pero también lo puede cambiar por albahaca para darle un sabor increíble. Y un aroma.
0: ¿Por qué lo cambiamos?
2: No, pues ya con todos los cambios ya van a.
1: Vamos a echar las pizzas, güey.
0: Eso parece, claro que eso parece no. Regadura, güey. Es capirotada, güey. ¿O qué? Es con lo que le metemos lo marrano, man.
2: Ya por eso sopa de fideos esa madre.
1: Nomás hubo 2 cambios.
0: Eso parece gorda de marrano, eso, güey. Sopa de fideo con atún, güey. ¿No?
1: Pues bueno, vamos a la preparación. Ignoren a las señoras. Primero ponemos a hervir suficiente agua con sal y cocinamos la pasta. Ajá. Mientras tanto, en un sartén grande calentamos el aceite de oliva y agregamos el ajo picado.
0: ¿Y si no hay aceite de oliva, echamos mantecota o qué? De la manteca de cerdo.
3: Como que ya pone el sabor,
0: Manu. Y es enchilada esa madre.
1: Lo cocinamos apenas unos segundos, nada más que suelten el aroma. Después añadimos la portola o las anchoas, si así lo decidió.
0: No, más al pasito para que no le salte.
1: Fíjate, no se preocupen si no les gusta mucho la portola o las anchoas. Con el tiempo que va a tener de cocción, básicamente se va a desaparecer y va a ser parte de la salsa. Así es que ni se preocupen. Después a doradirris, cuando ya se hayan integrado en la portola o las anchoas, agregamos los tomates, la lata de tomates triturados, las aceitunas, las alcaparras, si saben qué es, y la pizca del chile seco. Así es que cuando la pasta está lista, escurrimos, incorporamos la pasta que teníamos en el sartén y está completamente lista y tiene un platillo delicioso, listo para solteros y muy barato.
0: Una pregunta, ¿y no venden el frasquito de pasta ya lista?
1: No. Gracias.
0: Pues ahí están, señores, los Sagrados Alimentos con la Madre Jota, aquí en Cometa Radio
1: Show.

0: Pues vámonos, señores, vámonos con una nota. Y esto es, digamos, un ejemplo de superación. Hace un momento la zorrita nos contaba sobre el toque divino, ¿no? De ciertas personas. Y bueno, muchas veces no tienes que ser famoso. Pero, por ejemplo, este es el caso de Colette, así se llama. Es una chica de 31 años. ¿Alguna vez ustedes lo rechazaron en algún trabajo? Pero le dijeron, bueno, no, neta, no te creemos. Por, digámoslo así, por pertenecer a otra comunidad LGTB, como por ejemplo el caso de la Madre Jota. No sé, ustedes por, no sé, estar muy jóvenes o algo, no sé, o por ser unos machistas. ¿Alguna vez los han rechazado en alguna chamba?
1: No.
0: ¿A ti usted no? ¿De zorrita, zorrimunda, no?
2: Afortunadamente no, madre.
0: No. ¿A tu Madre Jota?
2: No. Pues a todos.
0: ¿Sí? ¿Por qué?
2: Pues porque... Pues decía que en uno que estaba sobrecalificado, el Soriana, güey. O sea, ¿quién va a estar sobrecalificado? ¿Cualquiera?
3: Y era para Cerillito, ¿eh?
2: Y otro era para Garrotero, güey.
4: ¿Qué es Garrotero?
2: Sí, güey. Garroteros son los que limpian.
3: ¿Los garrotes o qué?
2: No, los que limpian.
0: ¡Ahí salida! ¿Qué onda, güey? ¡Pásele!
2: Son los que limpian las mesas para que el mesero llegue y pida. Son los que recogen los platos, limpian las mesas en los restaurantes.
0: Con esas manos de charolona, mano, no lo quisieron.
2: Pues no me quisieron, el asqueroso reptil.
0: Bueno, ¿qué es lo que pasa? A Colette tiene 31 años y tiene síndrome de Down, carnal. Y ella le gustaba mucho el tema de la repostería, carnal. Ajá. Y le gustaba mucho el tema de pan. Fue a varias panaderías a buscar chamba, güey. Lo que le hacían es que, pues, no le enseñaban realmente a hacer pan. Dice que, para empezar, fue mínimo unas 30. Y de las 30, la contrataron en 3. Y la tenían de, ve, tráeme esto de la tienda. Y el ve, tráeme, ¿no? El IBM, ¿no? Entonces, de eso la tenía. Entonces, la morra dijo, ¿sabes qué? La neta, yo ya estoy harto del rollo. La morra, como si tenía historial crediticio y todo ese tema, consiguió una feria, güey, y montó su propia panadería. Y aparte de eso, montar su propia panadería, obviamente, contrató personas con el mismo síndrome de Down, otras personas con discapacidades y todo el rollo. Y la morra tiene nada más y nada menos que una cadena y se llama nada más y nada menos que Pastelería Colettis. Y está en Boston, güey. Y obviamente la franquicia de ella se está dando muy, muy, muy a expandirse, carnal. Empezó ella nada más y nada más que en el año 2024, carnal. Y ahorita ya tiene nada más y nada menos que incluyendo Maryland, Nueva Jersey, California, en Florida.
3: New Hampshire.
0: Y Nueva York, güey, en la Gran Manzana, güey.
5: Es un encanto irte a hablar, tizo.
0: Güey, le vas a hacer chamba a la morra, güey, porque ustedes se ponen de lado, perro de.
3: Pues con esa cabeza y te
0: a bañar, güey.

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1: Así es, mi querida. Ahí les va. Más que nada es una historia que nos demuestra que las personas cercanas a veces no es lo que pues aparentan. Y la historia del día de hoy es de un jeque que tenía un pitón de casi de casi 3 metros.
0: Ah, un biborón.
1: Pues se le llama, es un pitón, güey. 3 metros y lo había criado durante años y obviamente le tenía un enorme cariño, pero ahí le va la historia. Esta serpiente parecía muy tranquila, muy dócil, incluso amigable.
0: Pues es que esta brincara, güey, andaba corriendo, güey.
1: Pues es que así son
0: esas. Sacando la basura del bote, güey.
1: Pues es una serpiente, güey, pues obviamente, sí, claro.
2: Tranquila, güey. Más salvaje, pues pero, tú te las comías allá en
1: Durango,
2: güey.
1: No, como brochetas, güey.
0: Asalitas,
1: güey. No, güey, pues también esto era bien salvaje. Pero bueno, para este jeque no era nada más un animal, era como un compañero, porque durante mucho tiempo todo obviamente bien, hasta que de repente la serpiente pues empezó a cambiar. Este pitón simplemente dejó de comer, pasó un día, pasaron 2 días, 3, y no comía. Este animal no aceptaba ningún alimento y obviamente preocupado, pues el jeque intentó ofrecerle diferentes tipos de comidas, ¿no? A la que le gustaba la serpiente, pero pues no servía absolutamente nada. No tocaba ningún alimento. Además,
2: ¿sería porque estaba en cautiverio?
1: Puede ser, pero fíjate, además
0: empezó. ¿Tenía malita la pancha?
1: No. Pancha, esto comenzó a ocurrir muy cosas muy extrañas con esta serpiente, porque empezó a enrollarse alrededor del cuerpo del jeque con mucha frecuencia, varias veces al día, pero
0: lo
1: pues
0: abrazaba, lo
1: exactamente
0: abrazaba.
1: Pero pues para él no parecía una algo malo, al contrario, parecía que me tiene confianza,
2: cariño.
1: Exactamente. Aún así, pues obviamente algo no estaba bien. Entonces, sin saber qué hacer, el jeque, llamó a un reconocido especialista de serpientes. El experto llegó, observó a la serpiente con calma, la analizó y entonces hizo una pregunta. Oye, últimamente esta serpiente se te ha enrollado con frecuencia, y el jeque pues obviamente dijo, ¿sabes qué? Sí, varias veces te enrolla en mí como si me estuviera abrazando. Al escuchar esto, el especialista cambió de tono y le dijo, ¿sabes qué? Ten mucho cuidado porque es mejor que te alejes porque este animal algo trae. Asustado, el jeque le despidió.
0: ¡Está embarazada, man!
1: No, dijo, oye, pero ¿cómo?
0: Pero espérense, ahorita no le cuenta. En el siguiente, aguante, señores, no le cambies el Convento Radio. ¡Show!

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0: ahí le va, porque obviamente el especialista le dijo al jeque, aléjate de ella, va, y le dijo, oye, pero pues yo la he creado desde pequeña y es mucho año, o sea, muchos años, ¿por qué? Pues, o sea, estamos en confianza.
1: Ajá. Andará sentimental,
0: ¿no? Entonces, le dijo, ¿sabes qué? Ahí te va, dijo, no, no está demostrándote cariño. Cuando se enrolla alrededor de ti, en realidad te está midiendo el cuerpo que tú tienes, el tamaño de tu cuerpo, y la razón por la que no está comiendo, muy simple, se está preparando para tragarte, güey.
2: ¡No!
0: Necesita varios, o sea, necesita pasar varios días sin comer para poder acomodar tu cuerpo de ese tamaño.
2: Para abrir las fauces.
0: Exactamente, y todo, entonces.
1: Lo estaba midiendo.
0: Ahí le va el final de la historia. Aquí se entendió una lección y esto va para todos. No todo lo que se acerca a ti lo hace con buenas intenciones. No todo el abrazo es una señal de cariño. Ajá. A veces quien parece estar más cerca es quien solo está esperando el momento adecuado para aprovecharse de ti. Y este aplica también a las personas.
2: Y ahorita el jeque trae unas botas de pitón, mi amigo.
1: Hasta un chalequito como los de Valentín Elizalde.
0: ¡Oh, es una historia chida, perro!
2: Porque estaba grande, le completó todo el outfit. Una gabardina como de la que
1: de la Machos Man, ¿no? Con su bota y su cinturón acá.
0: Ay, ese bañado.
1: Acabámonos, zorrita. Muchas gracias.
2: Como siempre, un placer. El día de mañana venimos. Ya, el día de mañana ya estaremos a un día del mundial.
0: Vamos a la. Qué chido.
1: Va a estar bueno.
0: Zorrita. Ya nos vamos. Gracias.
1: Madre Jota.
2: Ay, sí, que el mundial inalcanzable para todos los seres humanos.
1: No vayas, perro, no vayas.
2: O sea, ponte al que quisiera.
1: Como indigente, a lo mejor si pasas, güey. Como homeless. Bueno, señores, el servidor. Damos y los que la madreada. Muchísimas gracias. Esto fue el Convento Radio Show.
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1: Si alguno de los presentes tiene algún impedimento para esta boda, que lo diga hoy o que calle para siempre.

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1: Llegando a la mitad de la semana y a un día de la justa deportiva más importante del globo terráqueo, Pati Sánchez, Mauro Hernández, bienvenidos a Club Hit Latino.
2: Eso somos nosotros, un día exactamente,
1: un día,
2: ya
1: un día.
2: Prácticamente el día de mañana ya estaremos todos en ánimos mundialistas,
1: sí,
2: ¿no?
1: Caray,
2: mundialistas
1: día,
2: todos.
1: ¿Cómo dirían?
3: Un día nos separa de la gloria futbolística.
2: Así con voz de locutor, que ya eres locutor, pero...
3: Soy locutor.
2: Engolado.
3: Soy locutor y la justa deportiva más importante llega a la Unión Americana y a los Estados Unidos mexicanos.
2: Muy
3: y
2: bien.
3: Y Canadá también.
1: Así que bueno, oye, hablamos de todo. Sobre todo, ¿saben qué? No sé si vieron la entrevista del presidente Donald Trump con una periodista de NBC. Se levantó y se fue. ¿Qué pasó? Se lo vamos a platicar.
2: Pero ¿cómo? Oye, oigan, además hoy vamos a hablar, fíjense, de un tema que es, ¿qué opinan? ¿Está malo? ¿Está bien? ¿Ser fan o ser fanático?
1: Ay, ay,
2: ¿o el fanatismo?
1: Mira,
2: ¿o ser fanático o ser fan? ¿Hay diferencias?
1: Qué bueno que lo tomas ese tema, Pati, porque estamos en un punto angular de la fiesta y las parejas también hablaremos de eso. Los hombres y las mujeres, ¿cómo toman este tema del fútbol cuando le dedican más tiempo al deporte que a su propia familia? De eso también platicaremos.
2: Hombre,
1: o sea, además,
2: imagínate,
1: que ya saben, en Nueva.news está toda la información, ahí la encuentran.
2: Toda la información de la Unión Americana, lo que no se pueden perder, miren, de espectáculos, deportes, noticias, actualidad, migración, todo para la comunidad latina también en Nueva.news.
1: Para que no se lo pierdan. Y así comenzamos, Club Hit Latino.
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1: Ya es 10 de junio. A ver, te fíjate, entre tantas cosas, es el mes Pride, ¿eh? Hay Prides aquí.
2: Sí, claro.
1: Hay muchos festivales, pero se nos ha olvidado hablar del Pride, ¿no? En esta.
2: No, hay que retomarlo, hay que retomarlo.
1: Mucho fútbol.
2: Sí, es que nos consume la coyuntura del evento deportivo y demás.
1: Espérate,
2: pero
1: espérate, y el Día del Padre ni hablamos, Patricia, ya todos se le olvidó,
2: sabes,
1: ¿no?
2: Que ya hemos dicho que ni día tienen, que el tercer domingo, hombre, imagínense. Pero oigan, hoy es Día Nacional del Té Helado.
1: Ah, muy
2: bien. El té helado.
1: Muy bien, sí, escucha gente de Inglaterra.
2: Exacto.
1: Ellos tienen una hora del té específica,
2: sí,
1: Patricia.
2: Como tomar, no sé, nosotros café o algo así. Pero el té helado, que la verdad es que cae muy bien cuando hace mucho calor, cuando está el calorcito. Si no quieren té caliente, pues nomás congélenlo, unos hielitos o té helado. Y sobre todo, por ejemplo, mira, el té de menta, los afrutados, incluso el té clásico. O sea, el té, a lo mejor, pues un té clásico de un sabor que te gusta. Pues a lo mejor de manzanilla o de naranja, pero así que esté rico, rico, como cítrico.
1: A mí me gusta el
2: helado, está rico.
1: El alimonado, que es como al limón, ese se me hace súper fresco también.
2: Dale, que esté helado hay de limón o hay de durazno también.
1: Sí, hay mucho, así que
2: en fin.
1: Y sobre todo en esta época está padrísima. Y hay que decir que cada segundo miércoles de junio, también, ajá, aquí en Estados Unidos, se conmemora el Día Mundial de las Franquicias. Es una fecha que fue impulsada por el cónsul de franquicias en el mundo y en un modelo de negocio. Sobre todo, ¿cómo puede ayudar? ¿Cuántas personas como nosotros no vemos, a lo mejor, no sé, un restaurante de hamburguesas y podemos adquirir una franquicia? Obvio, son caras, Patricia, pero de cualquier manera es una fuente de negocio importante, ¿no? Si tienes los dólares, pues a ponerla, ¿no?
2: Ah, no, por supuesto, sí, desde luego. Pues aparte ya sabes que pues andamos viendo a ver de dónde sacamos más dinero.
1: Sí, sí deja, ¿no? Entonces, si a lo mejor entre amigos se juntan, ¿no? Un dinerito, si ya llevan muchos años acá, será bueno comprar una franquicia. Digo, son caras, pero son muy raras.
2: Si tiene la posibilidad.
1: Así que felicidades a todos los que lo logran.
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1: Ay, ay, ay. No sé si vieron la entrevista de hace poquito, hace unos días. Ya hay más declaraciones al respecto, pero lo que sí me llamó la atención es que en plena entrevista con una periodista de NBC, el presidente Donald Trump, ¿saben qué? Con permisito dijo Monchito. Y es que la conductora Christine Welker pidió en varias ocasiones al presidente Trump que presentara pruebas que respaldaran sus señalamientos sobre las presuntas irregularidades de las elecciones del 2020, porque el presidente decía que qué raro que los comicios se tardaran 5 días, ¿no? Para dar un veredicto, ¿no? Porque se vaya a México, para que sepa cuánto se tarda en dar un veredicto final, ¿no?
2: Sí, caray, la verdad es que, pero fíjate que estuvo bien porque la periodista estaba haciendo su trabajo.
1: Pues sí, le preguntó.
2: Si él está haciendo una acusación de esa categoría, un señalamiento así, bueno, pues que muestre las pruebas.
1: No, sí, que y lo dejas, ¿no? O sea, digo, nosotros como comunicadores nos ponemos del lado de la información, ¿no? Porque le estás preguntando, o sea, en ningún momento yo no vi que la periodista se portara grosera con él, ¿no? A lo mejor el problema es que fue muy álgido porque los dos estaban hablando al mismo tiempo, ¿no?
2: Sí, entonces, a lo mejor cuando ya te sube de tono.
1: Sí, sí, sí. Pero creo que le merecía también un respeto en su momento el presidente que terminara. A lo mejor, ¿tú qué hubieras hecho, Pati? Dejar que el presidente termine de decir lo que tenga que decir y después ya empiezo. Aunque pues sí, el final de la entrevista iba a ser el mismo. El Donald Trump sí iba a salir de la entrevista, ¿no?
2: Sí, porque el mayor momento de tensión se produjo cuando Welker insistió en la falta, justo esta que comentas, de evidencia para que sustentara las acusaciones de fraude electoral. Trump respondió cuestionando la credibilidad de la cadena y de todos los medios, de diversos medios.
1: No solo a NBC, reventó a NBC, a CNN.
2: Y dijo que
1: casi hasta nos revienta a nosotros sin querer.
2: Casi alcanzamos, casi. Dijo que daba por terminada la conversación. Sí. O sea, se molestó y dijo, yo hasta aquí llegué.
1: Oye, la periodista le dice, a ver, presidente, yo lo he seguido, he cruzado lugares.
2: Muy mal su actitud de él, ¿para qué te vas? ¿Ya estás ahí?
1: Sí, no, y a eso fuiste, ¿no? Exacto. A que te entrevistara, ¿no? Pero bueno, de cualquier manera, ¿usted cómo lo vio? Y sobre todo con el tema electoral. Está fuerte en esta semana.
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1: Ya les hemos dicho aquí, amigos del Club Hit Latino, sí, el diablo. ¿Quién es el diablo? No, no es su mujer ni su marido, aunque se parece, pero no es. No, no, no. Ya ven que se visten de querubín. El diablo no se viste de diablo. El diablo se viste de una manera más sensual y sexy.
2: Pues sí, de diablo.
1: El diablo. O sea, el diablo no es feo. ¿No?
2: No, no, no, siempre es así como una forma tentadora.
1: Tentadora, esa es la tentación.
2: Tentadora.
1: Y el WhatsApp, pues es una tentación, es el mismísimo demonio. Pero ahora resulta ser que están viendo con temas de tecnología si puede haber espionaje dentro del WhatsApp.
2: Fíjate que ahora sí que, pues sí, WhatsApp informó que detectó y desarticuló intentos de espionaje.
1: ¡Vámonos!
2: Vinculados a NCO Group, una empresa israelí.
1: ¡Órale!
2: Señalada por desarrollar herramientas de vigilancia digital. Venimos bien, público, no crean que andamos aquí oliendo alcohol.
1: Pásame la botella, por favor. Vas a desarrollar. A ver, entonces, bien. Vieron que había espionaje vinculado con un grupo israelí, ¿no?
2: Sí, y es que desde 2019, no es nuevo, WhatsApp y su matriz de Meta demandaron a este grupo israelí porque tiene un software responsable del software espía de Pegasus. ¿Sí lo han oído de Pegasus? ¿Te acuerdas?
1: Claro.
2: En boca de todos.
1: En México también estuvo, ¿no?
2: Sí,
1: ese tema, ¿no?
2: Por utilizar servidores de la aplicación de mensajería contra los dispositivos de más de 1,400 usuarios.
1: Ay, no, no, no. A ver, esto pasa en instancias muy altas, Pati, ¿no? O sea, de gobierno y demás. ¿Ustedes creen que nos han espiado nuestro WhatsApp? O sea...
2: Ay, joles, pues es que mira...
1: ¿No te platiqué una vez que hay una aplicación para poder ver los mensajes?
2: O sea,
1: sí,
2: ¿cómo,
1: sí,
2: cómo,
1: sí.
2: ¿Cómo?
1: O sea, si tú querías ponerla en el celular, hazte cuenta, cuando se distraiga tu novio, así de... Pésame tu celular.
2: Le bajo una aplicación.
1: Bajas una aplicación, la conectas a tu celular y puedes espiarlo.
2: Ay, qué loco.
1: Ya te quedaste pensando.
2: Ya me quedé así como de, oye, ¿cómo se llama? ¿Cómo se llama? No, es para que el público
1: es para
2: la...
1: trabajo de la escuela, ¿no?
2: Para que el público la escuche.
1: Ay, lo nada más, qué barón. Así que bueno, lo bueno es que se está investigando y que se desvincule todo esto para tener todos nuestros, sus archivos, ¿no? Bien resguardados.
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5: Vamos a los deportes y es que todo está listo. Mañana será el día más importante, el esperado por todos. Y bueno, ¿quién podrá ser el favorito para llevarse este gran trofeo? ¿Será acaso la selección de Argentina? ¿Crees, Pati, que repita la selección de Argentina otra vez este trofeo, que se lo lleve a casa?
6: No sé, ¿qué otros favoritos hay? A ver, ¿qué otros hay?
5: Mira,
6: ¿España?
5: Por ahí dice España. España es uno de los que puede llevarse la copa. Hay que decir que hace poco se llevó un partido, su partido número 30, y lleva 30 partidos sin conocer la derrota, Patricia. Le ganó a Perú. 30 partidos sin conocer la derrota.
6: ¿Cómo crees?
5: México lleva 8 sin conocer la derrota. Pero España lleva 30. Entonces, dentro de los analistas deportivos y todos los que ya saben, se ponen el traje futbolero, dicen que es muy probable que España sea uno de los gran favoritos. Está España, está Argentina.
6: España, Argentina.
5: Está Países Bajos. Ajá. Unos vaticinan que puede ser Holanda. O Inglaterra también dice. Alemania no lo ponen en el mapa. Y obviamente Francia es uno de los favoritos. Me parece que los tres favoritos, si me dices un top tres,
6: España.
5: Es España, Francia y Argentina.
6: España, Francia, Argentina. Mira, pues vamos a ver.
5: Aunque otros dicen que Argentina no está tan fuerte porque Messi, pues ya no es lo que era antes.
6: Ya no es lo mismo, claro, por supuesto. Y me llama la atención de Holanda e Inglaterra.
5: Sí, pueden ser los que den la campanada. Aunque como dijo Diego Luna, ¿no?, en una entrevista, dijo, a ver. Si tiene razón, Pati.
6: ¿Qué dijo?
5: Si te ponen en un evento como este, ya tienes la oportunidad, tienes la misma oportunidad de todos.
6: Ajá.
5: Puedes ganar.
6: Ah, no, claro, pues sí, pero pues ahí la cosa es el desempeño y cómo les va en los juegos.
5: Sí, y también sabes que qué tanto puede ser desempeño y qué tanto puede ser suerte también, ¿no? O sea,
6: totalmente de acuerdo.
5: Yo creo que puede ser un gran desempeño, pero si los números dan una falta, una expulsión, un penal marcado, una oportunidad, eso puede llevar. Y sobre todo que es muy probable que con esta distancia de 48 equipos, México sí llegue al ansiado quinto partido. Pero
6: uy,
5: que
6: ¿crees? ¿Tú crees que sí?
5: Yo creo que sí, pero se podría llegar a topar más adelante con Inglaterra.
6: ¡Ay! Híjole, ahí sí ya es lo veo difícil.
5: ¡Ay, Nanita!
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1: Oigan, y sabemos que este mes de junio es de mucha, mucha fiesta, pero no solo a fútbol, ¿no? Hay otro tipo de pelotas que a la gente les encanta.
2: ¿Perdón?
1: Sí.
2: ¿Perdón, pues, perdón?
1: Tenis, ¿no?
2: Béisbol, ya, básquet, voleibol.
1: Hay de todo, las sí, finales. ¿No?
2: ¿La que va en el hoyo?
1: Pues, golf, se llama.
2: Así es. Sí, sí, es de hoyos, ¿no?
1: Y el Pride
2: también. Y el Pride también, exactamente. Bueno, no nos desviemos.
1: No.
2: El punto es que ya ves que siempre la comunidad LGBT coronan a un artista, a un cantante como su rey o sí, la reina del carnaval, sí, generalmente mujeres.
1: De hecho, el próximo 28 de junio va a ser el 57, la 57 marcha anual en Nueva York.
2: Mira,
1: del Pride, 28 de junio, para que la apunte.
2: Muy bien, pues en esta ocasión Verónica Castro va a recibir la coronación por parte de la comunidad.
1: ¡Órale!
2: LGBT.

0: cosa.
1: Como conductora me gustaba lo que hacía en Mala Noche, ¿no? Y lo que hizo en Big Brother, en su momento, muy bien. Y como actriz, que te digo, Rosa Salvaje, Los Ricos También Lloran, ¿no?
0: Pues es que es una chulada.
1: Todo.
0: Chulada, y aparte,
1: pues imagínate, el papá de Cristian es el Loco Valdés. Imagínate las locuras que no habrá hecho.
0: Mirá, no, hombre, se le pegó poquito, si no a ella, pues al gallito.
1: Al gallito, sí, que
0: no,
1: el gallo.
0: No.
1: Anda con todo, ¿eh? El Cristian Castro. Me gusta la idea, ¿eh? Esto será en México, ¿va? En la Ciudad de México.
0: Sí,
1: ¿no?
0: Exactamente, eso va a ser la Ciudad de México. Y bueno, pues ya le estaremos dando más detalles, pero ella va a recibir la coronación por la comunidad LGBT.
1: Que también dicen que Maribel Guardia y Tatiana podrían estar también presentes. Vamos viendo cómo pinta, sobre todo en México. Y aquí el Pride, en la Unión Americana, también tiene mucha fiesta. Ya les estaremos informando.
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1: No se vaya, no se vaya, ya le dijeron las cosas, ¿va? Es que estamos hablando de quién es fan y quién es fanático, y es que ya me imagino que muchas personas...
2: Tú eres así, viejo, ¿ves? Tú lo te enojas, diciendo. Viejo, lo que están diciendo,
3: no, y
2: en
3: aparte
2: la radio.
3: Los fanáticos, por ejemplo, ¿qué otro ejemplo podemos poner? O sea, tienen esa, sí, o sea, esa devoción desmedida, extrema, pierden el control...
1: Sí, mira,
3: pierden su centro.
1: Mira, el problema del fanático es que muchas personas dicen, a ver, me he topado

0: con personas que me dicen, yo no soy fanático, yo no me peleo, yo no me bronqueo. Ok, ajá. El hecho de que no te pelees porque eres fan, tampoco no te exime de ser fanático, porque yo he visto gente que, oye, se va a jugar la Champions en Budapest, ya compré los boletos.
1: Así de, como impulsivos, ¿no?
0: Ay, oye, no, pero pues, no, ¿vamos o qué? Y yo, no, como que, no, yo ya compré mi playa, y se van, y luego dice, oye, ya regresé, ¿y qué crees? Uy, va a ser la Conca Champions aquí, y viene la Copa Oro.
1: No, o sea, a todo quieren ir.
0: Quieren ir a todo. Yo creo que ese también llega a ser un nivel de fanatismo, o sea, no estás pegándole a alguien, ni siendo agresivo, pero estás dejando de hacer cosas importantes. Imagínate cómo vive una pareja con un fanático. Es más, Pati.
1: No, te daña relaciones.
0: Un ejemplo claro, usted se casó con la playera del equipo, fue a la boda.
1: Ay, no, tampoco.
0: Espérate, se la voy a dejar más bajita la mano para que usted diga, no, yo no soy fanático. Fue a su boda y puso el himno de la Champions en su boda.
1: No, ya, eso ya es ser fanático. Pero
0: ¿estás cuenta que hay mucha gente que lo hace, Patricia, ¿no?
1: Sí, claro, totalmente. Pero la psicología señala que un fanático, porque es un fanatismo ciego, genera también aislamiento, fíjate.
0: Claro.
1: Ya la gente dice, ay, no, este nada más va a querer sacar su fútbol y bye. O conductas agresivas y desde luego una profunda decepción cuando el ídolo falla. Por ejemplo, cuando tu partido pierde.
0: Uy, no, cuando tu equipo pierde, ¿no?
1: Exactamente, cuando pierde y dices, hijo, o sea, como que se caen así en la decepción, en la depresión. Ahí ya está mal porque te afecta.
0: Es más, si usted, le voy a dejar esto así votando nada más.
1: A ver.
0: Si usted se deprime cuando México no llega a instancias que queremos y se deprime en el dolor y no va a trabajar.
1: Oye, ¿o esos que lloran?
0: Y llora, y no le... Bueno, el llorar puede ser, pero que ya no le va a hablar a su esposa, que no va a ir a trabajar, que ya ni a los niños ni contesta el teléfono y cae en una depresión.
1: Eso ya está muy mal.
0: ¿Qué cree? Es fanático.
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1: Ah, qué bonitos tiempos aquellos de la pandemia, ¿va?
2: Osito panda, ¿por qué?
1: Pues cuando, no, todo el mundo, ¿qué? ¿Cuál es? Si la pasé terrible, sí, la verdad fueron momentos terribles. Lo único bueno, lo único padre del que hubo en la pandemia fue que los animales regresaron como a su hábitat. Te tocó que...
2: ¿Cómo cuáles?
1: Pues veías que los osos andaban por las calles, algunos ciervos andaban en las calles de Estados Unidos.
2: Ah, bueno, en zonas donde hay esos animales, ¿no?
1: Por ejemplo, en el norte de California, en las montañas, veías cómo bajaban los animales a beber agua.
2: Ah, bueno, sí.
1: Los ríos estaban limpios.
2: Porque como todos estábamos escondidos, a decir, no, estos humanos que nos riegan ya no están.
1: Pero qué impresión, ¿no? De cómo todos en cuarentena y los animales... ¿Qué onda? ¿Dónde andan? ¿No? ¿Por qué no hay ruido, brothers? ¿No?
2: Pero que se preguntaban. Fíjate que algo así curioso pasó allá en Tokio, en el norte de esta ciudad, porque un oso que deambulaba por esta ciudad japonesa, bueno, ubicada al norte de Tokio, una ciudad al norte de Tokio, generó sí preocupación y asombro porque vieron a un oso varios días de incertidumbre, incluso pues cerraron todas las escuelas porque fue visto por primera vez un sábado en un parque.
1: O sea, cotorreando.
2: Cotorreando, lo vieron en una ciudad que está ahí y dices, híjoles.
1: Ay, pero nadie hizo nada. A ver, si ya lo vieron deambulando, mandas el reporte y como es la policía de Tokio, pues...
2: Sí, es
1: van ahí luego, ¿no?
2: El gobierno, funcionarios municipales señalaron que sí recibieron reportes de avistamientos del oso, incluso cerca de una biblioteca, de escuelas, de un centro comunitario, y esto los llevó a cerrar todas las escuelas administradas por la ciudad 2 días. O sea,
1: 2 días cerraron las escuelas.
2: Cerraron escuelas y la ciudad emitió advertencias sobre el oso a través de redes sociales y desplegaron un vehículo para difundir mensajes de aviso porque, o sea, no es de que el oso anduviera ahí corriéndolo, sino que de repente se veía y la gente decía, pues ya después quién sabe dónde se mete.
1: Oye, hay que recordar que hace unas semanas otro oso atacó a 4 personas en una zona residencial de allá en Fukushima, pero es de Japón. Entonces, si ya vieron, a ver, o no sé si no han visto, que aquí abran bien los ojos, si ya están observando que hay osos que están saliendo, pues tienen que arremeter muy bien y tener más vigilancia, ¿no?
2: Eso. Exactamente, sí, porque imagínate un oso, que un oso te ataque y demás, pues no te la cagas.
1: Sería espantoso.
2: Ay, un oso, uy.
1: Pavoroso.
2: Y asombroso.
1: ¡Oh!
2: Maravilloso. Bueno, eso no, porque te ataca.
1: Ok.
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1: No, hombre, no me va a creer lo que le voy a contar. ¿Usted se siente esclavo en su casa? Así que, ay, no, mi vieja ya no me deja salir.
2: Ah, ya, ya te entendí cómo. Ojalá que no, ojalá que no se sientan así.
1: Ojalá que no. Pero lo que
2: si
1: le.
2: ¿Sí?
1: No, pues ya, háblele a la policía, háblele a alguien, porque esto no puede ser. Y hablando ya de temas de esclavismo, Pati.
2: Caray.
1: Estamos en que en el 2026 y que escuches que en México se hable acerca de todo esto. Fíjate, un video está circulando en redes porque un joven logró devolverle la libertad a una familia que, según explica en un video, había vivido condiciones de esclavitud durante más de 75 años.
2: ¿Cómo? ¿La familia?
1: La familia estaba
2: ¿y
1: ahí?
2: ¿Cómo le regresó la libertad?
1: Pues mira, de acuerdo con el video que aparece ahí, el joven forma parte de una iniciativa dedicada a recaudar fondos para ayudar a personas que permanecen atrapadas en sistemas de trabajo forzado vinculadas a deudas heredadas de generación en generación. Y en ese caso, se dice que esta familia, la que él encontró, había permanecido durante décadas trabajando para saldar una deuda que presuntamente comenzó con sus antepasados. Imagínate que se fue de tus familiares, Pati, y te dejan una deuda.
2: No, bueno, pues ¿para qué?
1: No es vida.
2: No, desde luego que no, porque pues es algo que... ¿Y qué deuda también?
1: No, una deuda. Entonces, esta familia, que integrada por padre, madre e hijos, realizaban largas jornadas de trabajo de sol a sol. Incluso los niños también participaban en labores diarias para poder pagar una deuda que no se veía para cuándo, ¿no? Entonces, el caso abrió la conversación de muchas distintas formas sobre la esclavitud moderna que todavía existe.
2: Caray, fíjate, eso es muy interesante porque de repente dices, no, esclavitud ya no hay.
1: No.
2: Ya se acabó, ¿no?
1: Pero uno de los momentos más significativos fue cuando toda la familia se fue al automóvil que los iba a llevar a su nueva vida, dejando años y años de sufrimiento. Así que se emocionó porque este chico pues les ayudó, ¿no? Firmaron unos documentos de liberación donde ya dijeron que ya este trabajo ya no se iba a realizar.
2: O sea, quedaban ya libres.
1: Libres.
2: Ah, imagínate cómo se debe sentir eso.
1: No, un alivio. Ya comenzó una nueva vida. Imagínate, tantos años trabajando como esclavo.
2: O sea, ¿volver a empezar o cómo?
1: Aquí en el programa, todo el tiempo, con un guillete.
2: Esta es otra esclavitud. Esta es otra. Ah, no, esta no es.
1: No, esta es una diversión.
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3: ¿Quieren estar bien informados? Que no le digan, que no le cuenten. Métanse a nueva.news, el sitio que tiene toda la información en cuanto a espectáculos, deportes, noticias locales, internacionales, lo que pasa en nuestro México también, tonto.
4: Es correcto, para que estén a la vanguardia, actuales, nueva.news, este nuevo portal de noticias, espectáculos, lo viral, también todo lo que pues tienen que saber en torno a lo que sucede aquí en la Unión Americana. Nueva.news, ingresen.
3: Nueva.news.
4: Bueno, hagan cada quien su jingle, ya lo hicimos nosotros.
3: Oigan, ya saben que el Papa León 14 pues anda, ¡olé! ¡Olé la gracia! ¡Larga la vida!
4: Sí, sí, sí, anda ya.
3: En España, ¿no?
4: Haciendo su, ¿cómo se dice? Ahí hacen su gira, su visita papal. Papal, así es.
3: Estuvo unos días ahí y bueno, pues hablando de deportes, dicen, hay que recordar que el Papa Francisco, híjole, yo me emociono mucho cuando veo este tema de lo de la justa deportiva.
4: Ajá.
3: El Papa Francisco, ¿te acuerdas? Argentino. Y cuando fue campeón Argentina, se quería volver loco el Papa, ¿no?
4: Sí, sí, sí, porque le tocó, ¿no?
3: Sí, le tocó a él. Y son imágenes muy, muy padres, ¿no? Y ahora digo que el Papa es norteamericano, ¿no? Digo.
4: Es de aquí, pero es latino, pero estuvo en Perú, ¿no?
3: Y es.
4: Pues, y quiere ir a México.
3: Sí, y aparte, pues tiene. Pues son políglotas, ¿no? Estos personajes.
4: Ah, no,
3: no.
4: O sea, el latín, sobre todo,
3: el
4: lo
3: latín
4: tienen que saber.
3: Lo maneja bastante bien. Y tan es así que ahora con su visita hace unos días en España, pues obviamente cautivó a propios extraños. Y el equipo del Real Madrid.
4: Sí.
3: Encontró una forma muy particular de aprovechar la inesperada conexión entre el club madrileño y el Papa León XIV. Luego es que después de que el pontífice publicara su afición a la escuadra merengue, él dijo, yo le voy al Real Madrid.
4: Sí, cuando le preguntaron, ¿no?
3: Le preguntaron.
4: Que se hizo viral ese fragmento.
3: Pues ahí les va, lanzó una edición especial el Real Madrid de su camiseta con el nombre León, y en el dorsal, dice 14.
4: 14, ¡pum! Qué maravilla, ¿eh?
3: Está buenísima, ¿no?
4: Totalmente, es un muy buen regalo, muy buen detalle.
3: Más de uno lo va a querer comprar, sin duda, ¿no? Entonces, la iniciativa surgió después de esta entrevista que se le hicieron en este viaje a España. Aclaró que le gusta mucho y el Real Madrid dijo, tenga para que se entretenga mi papá, le vamos a poner su nombre a nuestra playera.
4: Qué buen gesto, ¿no?
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1: Vamos a masacar duro y tupido porque esta justa deportiva ha tenido muchos adeptos, Patricia. Mucha gente se ha quejado por el tema de los derechos, ¿no? Que el organismo más fuerte del fútbol, pues prácticamente registró todo. O sea, yo en una conversación con mi familia, o sea, imagínate así de... oye, Juliancito, ¿vas a jugar al balompié esta tarde? Nos gustaría entregarte un trofeo. O sea, ya no puedo ni decir las cosas como son.
2: ¿Ya no puedes decir balón?
1: No, hijo, no.
2: ¿Ya no puedes decir fútbol?

0: de decir, es mío, es mi propiedad, ¿no? Entonces los propietarios de los palcos exhibieron el amparo para exigir los derechos de este estadio para que les den la resolución jurídica de garantizar su acceso y el uso del espacio durante el torneo. Ya habían ganado esta instancia, pero ya estamos a mañana, de que sea.
1: O sea.
0: Y mucha gente está diciendo, oye, ¿voy a poder entrar o no va a poder entrar? ¿Soy dueño de mi palco? ¿No soy dueño de mi palco?
1: Es que
0: rentó.
1: Tiene razón, ¿estás de acuerdo?
0: Claro, ¿no? Entonces, yo creo que es lo que se tiene que tratar. Hay que decir que estos propietarios solicitan un diálogo con la administración y pues ya, prácticamente ya lo tuvieron, pero esta mesa de diálogo se tiene que llevar a cabo para manifestar, pues obviamente, si pueden entrar o acceder a algo que es suyo, que es su propiedad, ¿no? Que es su, el palco.
1: No, y que además pues todos estaremos en esa posición, ¿estás de acuerdo?
0: Sí, y tiene que ser, ¿no? Sí hubo derechos algunos, pero el conflicto pues sigue marcando revuelo sin duda alguna. Ojo, algunos sí lo lograron y otros posiblemente sí.
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1: Hace rato hablamos del fanatismo y el fanático, y por eso hoy tiene que ver mucho con esta, con este versus entre hombres y mujeres. A ver, Pati, tú como mujer, ¿te molesta que todo el tiempo se hable de fútbol? Es más, que tu novio

0: deje de trabajar por estar contigo para ir a ver la inauguración.
1: ¡Tadán! ¡Tin, tin, tin! Mira, en tiempos de mundial lo entiendo. Ajá. Porque pues es un mundial y este, no, pues es la emoción. Pero ya en el, en etapas y épocas normales, sí me molestaría.
0: Ah, o sea, que todo sea fútbol.
1: Sí, sí, sí, que todo fuera fútbol, sí.
0: O sea, que dijera, ¿qué onda, mi amor? Ya, sábado ya juega nuestro equipo. Y tú,
1: exacto, exacto, ajá, ajá, que para todo. Sí, porque a mí no me gusta o me es como indiferente, pues sí me molestaría, porque fíjate, tengo una amiga que ella es futbolera.
0: Muy futbolera.
1: Y su esposo también, pero sí, hasta ella me dice que a veces se enfada de eso.
0: Oye, ¿las mujeres se hartan más de este tema?
1: Yo creo que sí.
0: ¿Sí?
1: Sí, fácil.
0: Más allá de que les guste el fútbol, porque hay muchas, como tu amiga, que le gusta el fútbol.
1: Que le gusta, entonces cuando el marido está así ensimismado en el fútbol, dice, no, es que ya me tiene hasta harta, porque ya no puedo ver yo ni la tele, porque hoy vamos a ver esto, no, es que quiero ver este, o sea, todo el tiempo, a todos los días.
0: Es que imagínense esto, que de repente tú quieres irte, no sé, quieres irte un viaje a Las Vegas, o te quieres ir otro.
1: Encerrado, el otro metido. Ay.
0: Espérate, que llega un día tu novio, tu marido, mi amor, ya los compré. ¿Qué, mi amor? ¿El viaje a Las Vegas? No, los asientos del estadio, la butaca anual para ver los partidos
1: no
0: del equipo.
1: No puede ser, o sea, ahí ya se me hace mucho ya.
0: Pero si hay gente así.
1: Sí, sí hay gente así.
0: Entonces, ¿en qué momento nos llega a molestar el fútbol? Porque vamos a vivir a partir de mañana más de un mes de partidos. Se acaba el 18 mira, de julio, Patricia.
1: El 18 de julio.
0: ¿Vas a aguantar?
1: Híjoles. Pero bueno, regresa eso hasta dentro de 4 años.
0: Sí, entonces está bien. O sea, ¿es aguantar?
1: Sí, la bronca es que cuando ya termine esto, que sigan. Ahí es cuando ya dices, no, ya.
0: Más
1: ya.
0: Adelante hablaremos, bueno. Fíjense de esto, abusados. Después de una justa deportiva como esta, ¿ha habido divorcios?
1: ¿Separaciones? Ay, yo
0: ya regresamos.
1: Parece que sí, ¿eh?
0: No, creo que sí, ya regresamos a Club Hit Latino.
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1: Sí, hemos estado hablando acerca de el fanatismo y ser fanático que puede llegar a ser una enfermedad. Hay que ponernos serios porque hay enfermedades que son más reales y más contraproducentes.
2: Sí, Patricia, ¿no? Fíjate que sí, me puse a investigar las enfermedades más comunes. Ustedes dirán, ay, resfriado, dolor de cabeza. No, más bien se refiere a enfermedades realmente serias, pero que son las más comunes. Por ejemplo, las enfermedades cardiovasculares.
1: Ah, okay.
2: Cardiovasculares, ahora sí que tienen que ver con pues, el corazón. Que la presión arterial, presión alta, presión baja, en fin. Ahora sí que a nivel mundial el 16% de las personas fallecen por una enfermedad isquémica del corazón.
1: 16% se me hace muy alto, ¿eh?
2: Sí, 16%. Hipertensión arterial, como le llaman, exceso de colesterol, insuficiencia cardíaca, esas son las cardiovasculares. Otra, Mau, lamentablemente es el cáncer.
1: El cáncer, ese es el enemigo
2: es muy común,
1: público
2: ¿eh?
1: Número
2: es
1: uno.
2: Es común, lamentablemente.
1: Y es una de las más temidas, ¿no? De la sociedad moderna. Uh-huh. Y todos los diagnósticos que han dado, digo, híjole, ocupan el segundo lugar de las enfermedades más comunes en todo el mundo.
2: Comunes, y fíjate, el más habitual es el de mama, uh-huh. Cáncer de mama, seguido por el cáncer de pulmón, colon, recto, próstata y estómago. De verdad, revises esos órganos cada año porque lo que es la mama, pulmón, colon, recto, próstata y estómago es común el cáncer.
1: Sí, oye, y también otro que no es por demás menor, el trastorno musculoesquelético, ¿no? Uh-huh. El tema que hace poquito hablábamos de la pues cómo los huesos luego se te contraen.
2: Como ¿no? la artritis.
1: Más allá de la esclerosis múltiple, por ejemplo.
2: Exactamente. ¿No? O por ejemplo, los trastornos neonatales, cuando el nacimiento de un recién nacido se da por hecho, pero que sale bien, pero luego traen enfermedades, patologías que no se detectaron en el tamizaje
1: eso
2: o en esos
1: pasa a ti
2: o,
1: también
2: o en esos estudios antes de nacer y después.
1: Por eso hay que llevar siempre a los niños a seguir llevándolos con el pediatra, muy a pesar de que ya estén más grandecitos.
2: Les digo rápido las otras, mira, enfermedades mentales y de abuso de sustancias.
1: Ah, sí,
2: la
1: claro.
2: Diabetes es muy común, lesiones no intencionadas. Sí, como quemaduras, accidentes, enfermedades respiratorias y trastornos neurológicos son las más comunes y también infecciones entéricas, que esas están muy raras, pero...
1: Sí, pero tiene que ver también con el...
2: virus, bacterias...
1: Sí, todo uh-huh. eso, así que bueno, pues a tomarlo en cuenta y a cuidarnos y a hacernos chequeos.
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1: Titi me preguntó si tengo muchas novias.
2: Vamos a hablar de cosas de hombres. Ay, aunque les duela, muchachos.
3: A ver, ¿cuáles son cosas de hombres?
2: Según ustedes, amigas de Club Hit Latino, Patti Sánchez, por supuesto, sus amigas, las locas que les gusta el fútbol.
3: Todas las que escuchan.
2: Todas las que escuchan. Díganme, ¿cuánto, según ustedes, tiene que durar un noviazgo para dar el siguiente paso? Según la visión de las mujeres.
3: Esa pregunta está picosa porque hay quienes dicen que más tiempo. Yo creo que...
2: No lo veas desde la visión de una mujer, velo desde el hombre. ¿Cuándo crees que el hombre ya está listo?
3: Ya, el hombre nunca. Yo creo que la mayoría.
2: ¿Estamos listos para casarnos? No. Ah, qué
3: la mayoría del, yo creo que la mayoría de los casos de que ya se casan y todo bien es porque la mujer empezó como a meter presión o a preguntar o a poner las cartas sobre la mesa de a ver qué onda. Para mí, ¿sabes cuántos años? Una vez te preguntamos a un colega en un medio y dijo que. ¿Cuánto dijo?
2: Digo que...
3: ¿Un año? ¿Dos?
2: Un año.
3: A mí se me hace poco. Yo digo que 4 o 5 años.
2: ¿4 o 5 años de novia?
3: Incluso, ¿sabes qué? 3.
2: Pero, a ver, pero acabas de decir algo muy importante. La mujer es la que presiona.
3: Sí,
2: ¿en qué año empiezas a presionar? ¿En el año 1? ¿Tú qué traes, por ejemplo, el traje de novia?
3: Yo que lo traigo, yo estoy presionando... Que dijeron, no, es de las que se... Yo creo que, a ver, en general, en promedio, híjole, yo siento que se... Si la cosa va bien, desde el tercer año.
2: Desde el tercer año.
3: Sí, porque mira, el primero te la paso. Okay. El primero, uno no es nada.
2: No vas a presionar.
3: No, uno no es nada.
2: A menos de que haga unas chambotas el brother, ¿no?
3: Pero luego hay que fijarse en otras cosas.
2: Ok.
3: 2 años como que dices... Ya está bien, hay estabilidad. Ya en el tercero dices, a ver, ya empieza uno como mujer en el tercer año, ¿eh?
2: A empezar a...
3: Yo digo que
2: ¿a
3: sí?
2: ¿A dónde vamos, no?
3: Y el otro día una amiga también, hablando de eso en la mesa, decía, no, yo le dije a mi esposo, 5 años, y yo no voy a esperar a nadie más de 5 años. ¿Eh? Si cuando cumplimos 5 no me lo das, se acabó.
2: Y todavía no se han casado.
3: No, si se casaron, que en el 5º año se lo dio, porque ya... Pero
2: ya
3: fíjate.
2: La amenazó.
3: Pero porque ella le dijo.
2: Ya con un arma
3: yo creo
2: más.
3: Que la
2: si
3: mujer...
2: No te casas,
3: con el cuchillo.
2: Ya con un cuchillo, con un filero, ¿no?
3: No,
2: con...
3: pues yo saco hasta una taparrosca. Ten, este es anillo.
2: Bueno, según diversos estudios, dicen que los hombres...
3: No, es que los hombres no.
2: Se quieren casar entre de 5 a 7 años.
3: 7, no. Y espérate, ¿y si les das tiempo extra? No.
2: Más adelante.
3: 10.
2: ¿Las mujeres cuánto? Ya regresamos con este tema aquí.
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2: Oigan, queremos agradecer a toda la gente que nos sigue. Muchísimas, muchísimas gracias. Grandes personas, grandes amigos que se unen a las redes sociales, a la gente de Little Rock allá en Arkansas. Gracias, de verdad, por siempre escucharnos, por supuesto.
3: Es correcto. Y bueno, vamos a mandar saluditos. ¿A dónde? ¿A dónde? ¿Dónde? A ver.
2: A Rhode Island, allá, Providence. Saludos. Muchos
3: saludos que nos han escrito de por allá.
2: También, por supuesto, a Jackson, ahí en Mississippi también.
3: Mississippi, sí, es cierto. Oye, hay que hablar más de allá de Mississippi.
2: Hay que hablar de Mississippi. Y también en Michigan, allá en Lansing. También abrazo grande a la gente de Columbia, también.
3: Saluditos.
2: Muchas gracias a la gente de Carolina del Norte. Así que abrazos grandes allá en Alaska también, en los rincones de Alaska, que también nos escucha en YouKnow. También abrazo grande.
3: Es correcto. Oiga, fíjense que saludos también a toda la gente de Hollywood. Así que nos vamos a ir muy
2: Hollywood.
3: Muy.
2: ¿A quién le mandamos saludos?
3: Muy premium, muy estelares.
2: A Angelina Jolie le mandamos saludos.
3: Angelina.
2: A las Kardashian, ¿no?
3: Totalmente. Fíjense que los conductores que circulen cerca del aeropuerto de Hollywood, Burbank, se van a encontrar con cierres de carriles a partir, pues, ya de esta semana, porque se está construyendo una nueva terminal intermitente de pasajeros, pero que está prevista para octubre. Pero desde ahorita ya empezó la lata.
2: Ay, pero a ver, como que está mal empleado, ¿no? O sea, como, ¿para qué se lo aventaron ahorita? Si es cuando va a llegar más gente al...
3: Pues dijeron desde ahorita. ¿Qué? La construcción se va a realizar todos los días santos de la semana. De lunes a sábado va a trabajar, van a incluir turnos diurnos y nocturnos, o sea, de día y de noche, fue lo que dijeron los encargados de la obra. Ahora, la acera y el carril para bicis del lado este de Hollywood van a permanecer cerrados, entonces, pues, ni se acerquen. Los pasajeros de las aerolíneas pueden usar la entrada de Empire Avenue y también acceder al aeropuerto en dirección oeste a la otra avenida. O sea, si viven allá, sí, chéquense muy bien las restricciones, porque esta construcción los va a afectar.
2: Hoy hablamos de los problemas de logística que tienen en México por las, ¿cómo se llama? Por todo lo que están haciendo por lo del el tema del fútbol.
3: Y en todos lados se cuece nada.
2: Y aquí, en Los Ángeles, en el mero aeropuerto de Hollywood, Burbank, tienen este... No me cierren los carriles. Va a llegar gente de todo el mundo, Patricia.
3: En todos lados se cuece nada.
2: ¿En qué están pensando?
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1: A ver, ¿se acuerda aquel dicho? Perro que ladra no muerde.
2: Exacto.
1: ¿Es cierto o no es cierto ese dicho, sí?
2: Por lo menos en los humanos. Hablando de otras razas.
1: Bueno, pon un perro enfrente de otro perro con un cancel. Abres el cancel y... No, no hacen nada.
2: Sí, o sea, sí es cierta la frase, obviamente, pues si es un desconocido malandro, pues, le va a arrancar el brazo. Pero bueno, tenemos razas de perros que no ladran para una casa relax.
1: Ah,
2: una casa zen.
1: Por ejemplo, Pati, si yo quiero tener un perro, pero no quiero ladridos, ¿a poco puedo elegir un perro que no ladre?
2: ¿Ubicas el Basset Hound?
1: Ah, pues está bien fresa, vale millones.
2: Como así bajito.
1: Sí, ese
2: como es, largos, como salchichón.
1: Como largo, tipo salchichón, salchicha. Como un cocker salchicha, ¿no? Vamos a decirlo así, ¿no? Porque tiene la oreja grande, ¿no?
2: Exacto.
1: Ah, el Basset Hound es el que se utilizaba también para la casa, ¿no? También para
2: sí,
1: ir a casa.
2: Sí, y es como detective y creo que era logo de unos zapatos en México.
1: Ah, también es cierto.
2: Los
1: Basset Hound.
2: Los Basset Hound, sí. Muy bien. Bueno, tienen una actitud dócil. Son muy dóciles los Basset Hound. Pausada y profundamente calmada. Y sí, ¿se has visto un perro Basset Hound?
1: Súper flojera.
2: Los ves así como de, sí le corre la sangre.
1: Así de, ándale lentos.
2: Y fíjate, pertenece a los sabuesos, a los que investigan. Esos son los que investigan. Pero su nivel de energía en espacios interiores en una casa es notoriamente baja. Prefieren disfrutar de largas siestas en el sofá antes que emitir ladridos innecesarios.
1: O sea, no ladra, así de le da flojera ladrar.
2: Tiene una mirada enternecedora, orejas largas, tiene inmensa sociabilidad con niños y adultos, sin embargo, requiere mucha paciencia y constancia en su educación temprana debido a su naturaleza que es terca, pero son muy calmados. Los Basset Hound, ¿cómo ves?
1: Ya me dio flojera, me dio sueño, nomás de oír la descripción. Basset Hound.
2: Déjalos. ¿Sabes qué otro perro es calmado?
1: ¿Qué otro perro es calmado?
2: El bulldog francés.
1: Ah, ese, ¿a poco?
2: Sí. Sí, porque son pequeños y ya ves que tienen un carácter también, pues, afable, se adaptan y tienen una escasa necesidad de ladrar porque ellos, en vez de emitir ladridos agudos o molestos, escuchas como ronquidos, suspiros. Gruñidos. Hasta te da risa, pero sí, todo el tiempo están haciendo ruiditos.
1: Eso no hace nada, nomás hace mucho ruido.
2: Son,
1: ¿no?,
2: perros de compañía por excelencia, ideales para el teletrabajo y encajada a la perfección con alguien que es muy ajetreado. Póngale uno de esos perros a ver si se calma.
1: A ver si le baja, ¿no?
2: A un bulldog francés.
1: De tanto ánimo.
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1: Bueno, si hace rato hablamos acerca de que los hombres, sí, los hombres teníamos la convicción de casarnos de 5 a 7 años después, ¿no? Las mujeres tienen otra idea, ¿no? ¿Hay alguna regla que diga que las mujeres tengan cierta etapa de noviazgo? Que diga, yo de los 2 años en adelante, si no me hace el año, me caso. ¿Hay alguna regla como tal? Pues no.
2: No.
1: Yo creo que depende cómo te vaya en la feria, ¿no? También, ¿no?
2: Exacto, depende de varios factores. ¿Cuáles son esos factores? La economía, ya no digo del hombre, pues de los dos, porque ahora en un mundo de igualdad y de equidad, pues hay que también ver tú cómo andas, mamacita, ¿verdad? Si tienes un trabajo estable, ajá, si ya pueden rentar una casa entre los dos.
1: También uno puede decir, ok, llevamos 3 años de nuevo, pero yo te veo que todo el día estás de fodonga y yo no voy a querer una mujer así, ¿no? También.
2: Exactamente. O si dices, bueno, si ni siquiera has terminado la carrera, pues termínala y ya te casas.
1: Ya vemos. Ah, porque luego...
2: Esos son factores, creo
1: hay
2: yo.
1: Gente que luego no termina la carrera porque se está esperando en casarse. Digo, no, como yo voy a esperar a que me case, yo ya no voy a estudiar. Hay mujeres que dejan de estudiar por casarse, Patricia.
2: No, totalmente. Pero bueno, yo creo que el común denominador de las mujeres dicen, ¿sabes qué? ¿Cuánto te dije yo? 3 años.
1: 3 años.
2: Y yo creo que también entre 5. Mira, de 3 a 5 yo te la paso.
1: Ok.
2: Ya sé, ya 7, ya. Ya
1: 7, ya.
2: Eso ya es cotorreo, ¿no?
1: Bueno, gente que después de, pues ya hay que juntarnos, ¿no? ¿Qué dice, no? Ya llevamos tanto juntos.
2: O hay muchos casos que dan el anillo.
1: Y ahí se queda.
2: Y ahí se queda.
1: Ahí se queda.
2: Y nunca se casa.
1: Cierto, es cierto. Pero bueno, según estudios, la etapa de enamoramiento de las mujeres es intenso y suele durar, escuchen muy bien, entre 6 meses y 2 años. Las mujeres suelen preferir esperar a que esta fase baje, fíjense, para tomar decisiones importantes. Porque ahorita están así como, están como perros oliéndose la cola, ¿no? Seamos honestos. Entre 6 meses y 2 años. Y diversos estudios sugieren que las parejas que conviven o se comprometen después de al menos de 2 años de noviazgo reducen la probabilidad de separación en un 50%. Y llegan pruebas de fuego donde después de este tiempo las discusiones y la resolución de problemas y el manejo del dinero en la vida familiar empiezan a sobresalir. Que eso es cuando pasan estas cosas. Es cuando se tiene que demostrar si sí están hechos para eso, ¿no?
2: Sí, sí, sí. Tú tienes que saber cómo maneja el estrés esa persona, cómo discute o si no discute, cómo resuelve los problemas, el dinero. Todo eso es súper importante.
1: Así que bueno, ¿usted cuánto duraría de noviazgo ya para casarse?
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1: Ya tomó su cafecito. Dice, ay no, pues a estas horas, ¿cómo no? Pues hay gente que lo toma. Hay gente que toma café a toda hora. Yo nunca he tomado café en mi vida, no me gusta. Pero a ver, dice Patricia que su motor de arranque es un café en la mañana. Si no, nomás no jalas, ¿va, Pati?
2: Sí, no, un cafecito es básico en la mañana y en el día sí me tomo. O sea, el de la mañana es uno, un segundo, y ya en la tarde otro. Y a la noche yo ya no tomo.
1: ¿Tomas tres cafés al día?
2: Unos tres, sí.
1: O pero de que... litro.
2: No, no, o sea, de, por ejemplo, si son vasito? Tres, son las tazas, ¿no? O sea, la, basa, la taza pequeña, ah, o el vasito. Tacita. Pero, por ejemplo, si me traigo este, que está grande y está, no está lleno, ajá, está como por aquí, pues sí, son tres cafés, pero me lo tomo durante el día.
1: Ah, durante el día. ¿No sabe feo ahí? Ah, pues está caliente todo el tiempo.
2: Sí, está caliente, exactamente. Claro, ya como sabes, feo, pasa mucho que luego cuando uno quiere café fresco, compras un café y desperdicias este.
1: Oye,
2: también
1: ¿se recalienta el café? Tengo esa duda.
2: Sí, pero sabe feo.
1: Si se te enfría un café, lo vuelves a recalentar.
2: Pero sabe feo, a mí no me gusta. Pues sabía café, pero ya, no sé, hay gente que le gusta así, a mí no me gusta ya.
1: ¿Y pierdes sus nutrientes? ¿Pierdes los nutrientes?
2: Pues ya no es un café fresco, es mejor cuando vas y lo compras y todo.
1: Ay, no, qué raros son. Pero a ver, el café, ¿qué? ¿Hay un problema con el descanso?
2: Hay una hora ideal para tomarlo que investigadores en neurobiología señalan que porque tienes que tener un control adecuado en los horarios de consumo de la cafeína. Porque si no, tienes problemas de insomnio fragmentado o una reducción del tiempo total de descanso. O sea, no descansas igual. Por eso el café quita el sueño. Por eso tienes que comprender que la sustancia, la cafeína, porque el cerebro acumula de forma natural una molécula llamada adenosina durante las horas que no lo tomas, y ya cuando lo tomas y te quieres dormir, eso es como una bomba.
1: Pero si tomas café en la mañana, mediodía y en la tarde, me metes la cafeína, sigue en tu organismo. Por eso a lo mejor no duermen bien, ¿no?
2: Así es. Ahora, por ejemplo, un individuo que busca dormir a las 11 de la noche, se establece que a las 5 de la tarde es su límite para tomar café.
1: Ah, si te duermes bien, a las 11.
2: Porque el hígado, para que el hígado metabolice la mayor parte de la sustancia y que el cerebro recupere su ritmo biológico natural para un descanso reparador. Porque si te lo tomas a las 10, vas a seguir alterado.
1: No, pues no, ¿cómo para qué?
2: Tómatelo a las 5, si te duermes a las 11. Pues si te duermes a las 9, tómatelo a las 3.
1: Ya viste por qué llevo una vida tan relajada, porque no ando tomando café a lo tarugo nomás, hombre.
2: Lo dirás de broma, pero puede ser, puede ser.
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1: Ya nos vamos y mañana la gran fiesta, así que ay, juntarse con la familia. En algunos sectores no habrá clases, ¿no? En algunos
2: o el home office, pero mira, eso del también. Home office, yo creo que no van a hacer
1: pues
2: nada.
1: No, a menos de que
2: espérate.
1: Le pidan chamba a su empleado, ¿no? Que a lo mejor yo creo que va a bajar el rendimiento.
2: Ah, sí.
1: No solo en Estados Unidos, en Canadá y en México, yo creo que a nivel mundial, ¿eh?
2: Hasta los managers se relajan, ¿no?
1: Sí, la verdad que sí, yo creo que no va a haber tanto problema. Disfrútelo, si puede hacerlo en familia, qué mejor. Emociónese. Mañana juega México contra Sudáfrica, partido inaugural, muy importante. Después estaremos viendo el de Corea contra Chequia ya por la noche, así que una gran fiesta para que lo tome en cuenta y disfrute de aquí hasta el 18 de julio. ¡Puro fútbol!
2: ¡Puro fútbol! Así es que aguante. Si no le gusta, no se enfade. Ya se va a acabar. Oigan, pero también la recomendación que entren a Nueva.News. Ahí toda la información, por supuesto, de este evento mundialista. Ahí va a estar todo, prácticamente lo que sucede con todas las elecciones y demás. Ahí lo va a encontrar.
1: Con todas las sedes, por supuesto. Y no solo del deporte, sino también del entretenimiento, de lo que es el show, la política y demás, en Nueva.News. Ahí está. Así que nosotros nos vamos. Yo soy Mauro Hernández.
2: Yo soy Pati Sánchez. Síganos, @maurazoTV, @PatiSánchez_G. Y ya sabe que regresamos en menos de 24 horas.
1: Y que viva el fútbol. Sí, adiós. Ya.
2: Vámonos.
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3: El final se acerca ya. Llegó el final de Club Hit Latino, pero mañana estaremos de regreso, Pati.
4: Ya mañana, mitad de semana, a un día de que empiece esta Copa del Mundo 2026.
3: Sí, estamos a nada de que sea esta gran fiesta deportiva y esperemos que usted también nos platique. Arroba Mauro TV, arroba Pati guión bajo G. Pati Sánchez guión bajo G,
4: así es.
3: Que nos digan qué onda, cómo la van a vivir, a dónde van a ir, todo este rollo. Oye, hoy hablamos de cosas interesantes como la voz y la inteligencia artificial pueden clasificar si tienes esclerosis múltiple o podías llegar a tener.
4: Es correcto. También hablamos en el tema de hombres contra mujeres. ¿Quiénes se preocupan más? ¿Quiénes son las preocupones? ¿Los hombres o las mujeres?
3: Y también Julieta Venegas, pues está funada. Es más, hasta en sus propios videos, haz de cuenta, videos que no tienen nada que ver con el de la niña futbolista, ya también le están tirando hate ahí. Así que, bueno, pues ahí está el tema. Además que le recordamos que Nueva.News es el lugar al que tiene que acudir para estar bien informado.
4: Ya nos vamos, ya sabe dónde seguirnos, arroba Maurazo TV y arroba Pati Sánchez guión bajo G. Otra vez, para que se lo aprendan bien.
3: Eso, cuídense mucho, pásenla bien, hasta luego, bye.
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2: Vale, pues ahí estamos. Muy buenas tardes tengan todos ustedes. Te saludo desde la ciudad de Green Bay, Wisconsin, a través del 92.7, 96.9 y 98.9 de tu FM. Y claro que sí, también te saludo a través del streaming, a través de las plataformas digitales, ya, ¿verdad? Las plataformas digitales por ahí en internet donde nos estés escuchando. Un saludo muy cordial para ti el día de hoy. Y así iniciamos, ¿verdad? La programación totalmente en vivo de este bonito miércoles 10 de junio, ya, 10 de junio. Nosotros muy contentos de poder saludarte el día de hoy. Estamos aquí y es algo que debemos agradecer, tener la oportunidad de continuar en esta vida, por difícil que a veces se ponga. Sí, yo digo, todo tiene remedio en esta vida, todo, absolutamente todo. Deja de preocuparte, ocúpate, exactamente. Bueno, ¿qué más tenemos? El número telefónico aquí en el estudio te lo comparto, 920-366-3633, es el mismo número telefónico para el WhatsApp, para el WhatsAppazo. Con eso te comunicas con nosotros. Nos llovió, oiga, nos llovió bastante esta mañana, al grado de que cancelaron el Farmer's Market, ¿verdad? Lo cancelaron porque pues se puso lluvioso y después salió el sol súper, súper, súper bonito, pero se dice que continuará la lluvia. En este momento una temperatura de 66 grados Fahrenheit y un día lluvioso al principio y ahorita soleadito. Soleadito, parcialmente soleado es lo que se dice, pero a partir de las 5 de la tarde, porcentaje bastante alto de que continúe la lluvia por el resto de la tarde-noche. Así es que bueno, por algo lo cancelaron. Para el día de mañana estaremos teniendo temperaturas entre los 81 grados máxima, mínima 61, con 90% de posibilidades que llueva. Así es que también las posibilidades de lluvia para este jueves es alto, las posibilidades de lluvia. Así es que bueno, hay que estar preparado. Recuerde también, la madre naturaleza es mujer y siempre cambia de parecer. Nos vamos con los encabezados de las noticias a nivel nacional e internacional de este 10 de junio. Trump acusa a Irán de derribar helicóptero de Estados Unidos y promete responder. Además, el Pentágono publica lista de empresas chinas que presuntamente apoyan al ejército. En otras noticias, México y Belice envían ayuda humanitaria a Cuba. En el género latino para el día de hoy, ¿qué es lo que tenemos? Pues fíjate que Shakira confiesa que pensó en retirarse de la música y empezar una nueva vida. Ah, buena nota, la leemos en un ratito más. Además te comento que Dana se comprometió, es pregunta. Bueno, ahorita la resolvemos. Julieta Venegas enfrenta ola de críticas por la niña futbolista. ¿Qué será? La niña futbolista, creo que una canción, ¿sí? Ahorita leemos la nota completa. Y bueno, en el género de las gruperas, Ángela Aguilar presume lujoso anillo junto a Cristian Nodal. Además, tres grandes plumas del regional, del regional mexicano se unen en la bohemia 91 de El Cantoral. Sí, así dice, tres grandes plumas. Sí, o sea, personas que tienen peso, pues, exactamente. Además, codiciado lanza fecha de su gira 2026. Así es la vida tour. ¿Qué tal, Bueno, pues ahí estamos. Ahí estamos, muy contentos. ¿Y qué tenemos para el día de hoy? ¿Vamos a regalar boletos? Pues se dice que sí, ¿verdad? Vamos a regalar boletos, pase electrónico, digital, para irte a ver a Karim León. Y bueno, oye, te estamos haciendo una invitación para que te unas a la familia de Instagram de la más grande. Sí, ahí, de la más grande, por favor. Ahí está el enlace para que vayas y pues te unas a la familia de Instagram. Publicamos prácticamente lo mismo que publicamos en la página de Facebook de la más grande, pero hay quien le gusta mucho más Instagram. Así es que si tú eres de lo que les gusta Instagram, pues lánzate para allá porque nos encantaría tenerte ahí con nosotros, poder ver que nos sigues y pues también seguirte si es que así lo deseas. ¿Y qué más tenemos? Pues fíjate que pusimos una publicación invitando a la gente a que le diera like a la publicación, valga la redundancia, que tenemos abajo de Karim León. No se me confundan, porque aquí ya van como 50.

así lo haríamos, pero hasta ahorita yo tengo que seguir reglas y eso es lo que se dice. Solamente los que le hayan dado like a la publicación que está abajo o me gusta a la publicación de abajo, esos son los que estarán participando en la llamada, porque es por llamada nuevamente. Ahí está. Nos vamos, música, ¿no? Arrancamos con música, ya compartimos el número telefónico, ya saben, el sitio web www.lamasgrandegr.com, la página de Facebook, La Más Grande Green Bay, le das like y compartir si me hace el grandísimo favor. Pues estamos listos, ¿no? Sí, claro que sí, venimos con más, más, más, más, porque hay más. Este 14, ya, oiga, el 14 Sony View Expo Center, platicamos un poquito más sobre ello en un ratito mientras te escuchas esto. Mi nombre es Gaby Gamboa, me quedo contigo hasta las 5 de la tarde. No, no me dejes sola, bien. Súbele pues, la mejor estación.

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Regresiva, la cuenta regresiva ya comenzó para uno de los eventos más esperados del año y este es este domingo 14 de junio, el Gran Jaripeo Baile 2026, que pues hará vibrar al Sunnyview Expo Center en Oshkosh con una pues una combinación perfecta de tradición, emoción y música en vivo. Y de la intensidad del espectáculo, este torneo de jinetes canta y baila, vas a poder cantar y bailar con los dos de Tamaulipas, los Chavalones, Brindis por Siempre, a la Canes Musical y Banda Empresa Sinaloense. Así es que ya lo sabes, además de todo, podrás disfrutar de la participación de reconocidos ganaderos o ganaderías más bien invitadas que prometen una jornada llena de adrenalina y grandes emociones. Así es que ya lo sabes, compra ya tus boletos. El enlace está en la página de Facebook de La Más Grande. Y si quieres, por ahí el enlace, si lo tenemos y el número telefónico, perdón, el número telefónico 920-638-8878. Te lo repito, 920-638-8878. Toda la información está en la página de Facebook de La Más Grande, pero si usted no tiene Facebook, no nos está siguiendo, no se preocupe, yo se lo puedo mandar por mensaje de texto, solo hágame saber y con mucho gusto, inclusive le podemos mandar el enlace, también el enlace para que pueda comprar los boletos directito, nada más tocas el enlace y punto, te lleva al lugar de venta, o bueno, si quieres hacerlo a través de llegando allá al evento, también te los van a estar vendiendo las entradas. Y pues otra cosa, todos los informes sobre este evento 920-638-8878. Y precisamente nos vamos con algo de los dos de Tamaulipas, ¿verdad? Ahí está algo que solicitaron y por ahí sigue Alacranes Musical. Así los vas a escuchar este...

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Bueno, pues estamos trabaditos por aquí, estamos trabaditos por allá, pero nosotros con mucha energía y con mucha emoción, preparados y listos, listos. Oye, a solo algunas horas del mundial, a solo horas del mundial FIFA 2026. La verdad es que qué emoción se está sintiendo. Sí, ¿verdad? La verdad es que es una gran emoción todo este espectáculo del mundial, toda la celebración que habrá en muchos lugares. Y bueno, mi gente bonita, la espera terminó mañana, 11 de junio. Inicia oficialmente la Copa Mundial FIFA 2026. Un torneo histórico que por primera vez será organizado por tres países: México, Estados Unidos y Canadá. Será también el mundial más grande de todos los tiempos. Es lo que tenemos el conocimiento, ¿verdad? Definitivamente, 48 selecciones, 104 partidos, 16 ciudades sede, más de 6 millones de aficionados. Esperados, definitivamente es lo que se espera. Y bueno, el partido inaugural será México contra Sudáfrica el día de mañana desde el legendario Estadio Azteca de Ciudad de México, el cual inclusive ha cambiado de nombre, ¿verdad? Y bueno, atención a este dato histórico: el Estadio Azteca se convierte en el primer estadio del mundo en albergar partidos inaugurales de tres copas del mundo distintas. Esto fue en 1970, 1986 y ahora en el 2026. La fiesta arrancará con una ceremonia especial previa al partido que mostrará la cultura, música y tradiciones de México ante millones de personas alrededor del planeta. Aquí en Green Bay también se vivirá la pasión mundialista. Muchos restaurantes, bares y centros de entretenimiento ya preparan las transmisiones especiales para que las familias disfruten cada partido como si estuvieran en el estadio. El fútbol está listo para unir nuevamente al mundo. Así es que ya lo sabes. Por cierto, un saludo para mi pueblo restaurante, quien estará recibiendo a toda la gente. Tienen especiales, estaremos compartiendo más adelante la publicación que han puesto, esperemos poderla publicar para el día de mañana, pero ellos están visita su página de Facebook, ellos están abriendo sus puertas para que te vengas a ver el mundial, todos los partidos, no te los vayas a perder en mi pueblo restaurante. 1905 North Irwin Avenue. 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Ahí está, seguimos. Y bueno, también seguimos con lo del boleto de Carin León, ¿verdad? El pase digital, pase doble digital para todas las personas. Le estamos haciendo la invitación. Estamos muy claros en la página de Facebook de La Más Grande. Hemos colocado un mensaje que dice que le tienes que dar a me gusta, like a la publicación que está abajo. Está abajo la publicación. No se me confundan. Es la publicación que está abajo. No sé si tiene fecha. Junio 8. Ahí tiene ya la fecha. Junio 8. La publicación de junio 8, que fue hecha a las 6 de la mañana con 11 minutos. Esa publicación es a la que le tienes que dar like. Solamente los que le han dado like a esa o me gusta a esa publicación podrán participar en el sorteo. De lo contrario, lo siento, no pueden participar. Me acaban de informar porque se puso esta nueva publicación. Ya llevamos 62 personas que le han dado me gusta, pero no, los que están en esa publicación no son los que pueden participar. Los que podrán participar son solamente los que le han dado. Todavía puedes darle me gusta a la publicación que está abajo. Repito, ahí está hasta un dedito diciéndote dónde. Junio 8, en la publicación de junio 8. Creo que ahora sí quedamos bien claros, ¿verdad? Seguimos con lo mejor de la música aquí a través de La Más Grande. Nos vamos con más música. Nos pidieron una canción, pero ando un poquito atrasada con los tiempos. Así es que nos vamos con esta primero que nos solicitaron y regresamos con la tuya. Vámonos.

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Y seguimos, claro que sí, son las 14:25 minutos en este momento, miércoles 10. Oye, qué bonito se puso el día, lástima que cancelaron el Farmers, ¿verdad? El mercadito. ¿Será que sí va a llover? Déjame ver, dice que sí, ya bajaron las posibilidades a un 60%, pero dice que sí va a llover a las 5 de la tarde, así es que bueno, pues nos estamos aguantando con todo esto. Vámonos con estas menciones en vivo, yo ando atrasadísima. No, vamos bien. Solo faltan 2 semanas para Fiesta 920. 2 semanas para Fiesta 920. La verdad que estoy encantada. Estuve visitando el día lunes y me hicieron un recorrido por todo el área donde va a estar Fiesta 920, este festival padrísimo, con tacos, tequila, margarita, cerveza, pura cerveza mexicana. Tienen de la Modelo, tienen 2X, tienen coronitas, tienen. Bueno, ese es un evento genial. La verdad que yo digo, ¿Y por qué, oiga? Pues porque nos quieren a toda la comunidad latina. Así es que ahí nos quieren ver en Fiesta 920. No les podemos fallar, oiga. No les podemos fallar. Fiesta 920, este 20 de junio. Empezamos a las 12 del mediodía. Arrancamos a las 12 del mediodía. Estará tu servidora como MC hasta las 5 de la tarde. Tengo un evento después, por eso no me puedo quedar, pero hasta las 5 de la tarde estaremos ahí apoyando como MC, como maestros de ceremonia, como abriendo, conduciendo el programa de 12 a 5 de la tarde. Y pues contentos visitando los booths, estaremos ahí, los puestos estaremos visitando, muy contentos porque Casa Alba estará jugando la lotería con toda nuestra gente bonita, con todas nuestras familias, con los chicos y con los grandes. Pues ahora sí que aportación voluntaria es bienvenida, ¿verdad? Así es que vénganse todos a jugar, va a haber premios, va a haber muy buenos premios, va a haber regalitos, más que nada. El chiste es jugar, el chiste es participar, el chiste no es pensar en ganar, pero si ganas, qué bueno. Sí, a ver si me aviento un jueguito, o a ver si canto la lotería. Le voy a pedir permiso a Casa Alba, a ver si me dejan cantar la lotería, si tengo tiempo, por lo menos una vez. Me encanta el juego la lotería. Allá en mi país, en mi ciudad, en mi colonia, había una persona que en el mercadito del tianguis, así le llamamos al Farmers Market allá, al tianguis, y pues no era Farmers Market, era cuando había kermés. Tienes razón, Gaby, tienes razón. Había kermés, y entonces en la kermés, había un señor que cantaba lotería, una señora, pero me encantaba como la cantaban, porque el diablo, el que se te aparece en las noches y sales corriendo, el diablo, la que te canta bonito todas las noches cuando vas a la playa, la sirena, el que llega en la noche y te enfada como nunca, el borracho. Te tienes que inventar diferentes cosas, ¿no? Y es como originalmente se canta la lotería. Es muy divertido, es muy bonito. Vengan a participar, vengan a jugar. Y bueno, pues ahí estará Casa Alba, nuevamente repito, en el Rich Plaza, Rich Expo Center, a un ladito del estadio de los Packers, acá en la ciudad de Green Bay, Wisconsin. Vale la pena, vénganse, 840 Armor Force, aquí en Green Bay, Wisconsin. Todos los detalles y la información está en la página de Facebook de La Más Grande. Y también te comento que los niños de 17 años para abajo no van a pagar, así es que ya está todo listo, se armó la fiesta 920. Seguimos, más música, claro, en la mejor estación, La Más Grande. Vámonos con esto, regreso.

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Ahí estamos ya a las 16. No, son las 14, ¿verdad? Son las 14:44, las 16. Y tú, ándale, ya vete si quieres. Oye, fíjate que sí, ya estamos listos prácticamente para regalar el pase doble, pero pues estamos tratando de orientar a las personas que quieran participar. Ya pusimos ahí que la publicación que le deben dar me gusta o like es a la publicación, la del 8 de julio. Inclusive nos fuimos hasta la publicación del 8 de julio, ahorita estoy haciéndolo. Nos fuimos hasta esa publicación y le pusimos en la parte de arriba, esta es la publicación a la que le tienes que dar like. Esta es la publicación que debes darle like o me gusta. Esta es la publicación del 8 de julio. Así es que aquellos que se pusieron listos, aquellos que están escuchando la radio y que sí le están dando me gusta a esa publicación, son los únicos que podrán participar para ganarse el pase digital doble para irse a ver a Karin León. Repito, estos pases los estarán enviando los organizadores el día, unos días antes del evento, se los estarán enviando, haciendo llegar a ustedes unos días antes del evento. Toda la información está en Summerfest sobre a qué horas es el concierto, etcétera, etcétera. Así es que bueno, nosotros estamos muy al pendientes de que realmente se les hagan llegar. Estaremos enviando los últimos nombres. No, todavía no envían los boletos de los primeros, de las primeras personas. Todavía no los envían, pero pues están por enviarlos. Así es que los van a enviar todos juntos, es lo que me informaron. En fin, nuevamente repito, a todas las personas que quieran participar en este pase doble, le tienes que dar me gusta a la publicación del 8 de julio. Si quieres participar, tienes que darle me gusta a esta publicación, a la del 8 de julio. Esa es la publicación a la que le tienes que dar me gusta o darle like para poder participar en el pase doble, por lo menos del día de hoy, ¿verdad? Por lo menos del día de hoy. Mañana ya veremos qué nos dictan y si es que vamos a regalar más boletos, ¿verdad? Todavía no sabemos. Bueno, por lo pronto, por favor. Denle me gusta a esta publicación y esos son los que participarán. En ratito más vamos a hacer ya lo que sería la rifa para que, pues, la rifa, el concurso por medio de llamada. Y ya me aumentaron las llamadas, ya me aumentaron el número, tiene que ser más alto, todavía no les voy a decir cuál es el número de la llamada que vamos a contestar. Y todavía no llegó el número de la llamada, pero ahorita vemos cuál es el número de la llamada y esa será la llamada que vamos a estar respondiendo para que conteste con canción también viene canción. Tendrás que decir, en vez de contestar hola o bueno o nada, tienes que contestar chiquitita, por decir el nombre de la canción que se haya escuchado de Karin León. Puede ser en dueto, puede ser el solo, etcétera. Así es que bien listos, nada fácil, no, sí está fácil, cómo de que no. Nos vamos con más música en la mejor estación, la más grande.

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que se vaya la hora. Son las 14:57. Sin plan para este domingo, pues no pasa nada. Te estamos esperando, ahí te estarán esperando en San Willis Jam, el mejor ambiente familiar, antojitos irresistibles y música en vivo para toda la familia para disfrutar juntos. ¿En dónde? En la iglesia de San Wilbrod, aquí en la ciudad de Green Bay, Wisconsin. La entrada es completamente gratis. Allá nos vamos a estar viendo, definitivamente un evento muy bonito que todos los años se lleva a cabo. Ya sabes, empezará con su misa bilingüe a las 10:45 de la mañana. Si usted no es católico, si usted no quiere ir a misa, no se preocupe, pero venga a apoyar a esta iglesia con esta kermés tan bonita que lleva a cabo todos los años. A las 12 del mediodía estará Hasha por ahí con un acto musical. Después Fernando's Music a la 1 de la tarde. Y a las 2:30 de la tarde estará la danza de San Felipe, cerrando por ahí ya con todo a las 2:45 de la tarde, reencuentro norteño. Así es que ya lo sabes, muy bonito que se va a poner acá en la ciudad de Green Bay, Wisconsin, en la iglesia de San Wilbro. Toda la información la estaremos publicando en la página de Facebook de La Más Grande, pero también la estaremos mencionando aquí a través de la radio constantemente. ¿En dónde está ubicada la iglesia de San Wilbro y dónde está el San Willis Jam? Pues ahí en el 209 Sur Adams Street, en la calle Adams. Aquí en Green Bay repetimos. Así es que véngase, véngase. No tiene mucho dinero para gastar, de todos tiene que comer. Ese día se viene a comer todos los antojitos que le estarán ofreciendo. Ahí va a haber desde hamburguesas, arepas, tamales, tacos, hot dogs, antojitos de todo tipo. Antojitos de todo tipo. Así es que no te lo pierdas este domingo 14 de junio acá en la ciudad de Green Bay, Wisconsin. Si alcanzamos o ya no alcancé, ya no alcanzamos a poner la canción, ¿verdad? Ya no, vámonos con esto. Regreso.

Y claro, seguimos con lo mejor de la música y complaciéndote. La mejor estación, como siempre, la más grande. Gracias por sus mensajes tan bonitos. Gracias por estar apoyando la estación de radio. Ya sabes, ¿quieres ganar el pase doble? Dale like a la publicación de Karim León del 8 de julio. Junio, Gaby, junio.

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Y seguimos con lo mejor de la música y a través de la más grande. 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

0: 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Y bueno, mayores informes, 920-638-8878. Sí, nos quedamos con lo del mundial, ¿verdad? Que inicia el día de mañana. Nosotros estamos súper contentos, súper emocionados, la verdad, con esto del mundial. Y los espectáculos que harán historias estarán pues presentando durante este mundial. Por primera vez en la historia de los mundiales habrá tres ceremonias de inauguración, una en cada país anfitrión. La ceremonia principal será en México. La gran estrella será Shakira, quien interpretará junto a Burna Boy el himno oficial del mundial 2026 titulado Die Die, así es como se llama. Por eso, pero eso no es todo, exactamente no es todo, también estarán participando artistas internacionales y figuras muy queridas por el público latino: Alejandro Fernández, Belinda, J Balvin, Danny Ocean, Los Ángeles Azules.
1: The following is a severe weather bulletin. The National Weather Service in Green Bay has issued a severe thunderstorm warning for southern Brown County, southwestern Suwannee County, Calumet County.

0: Following is a severe weather bulletin. The National Weather Service in Green Bay has issued a severe thunderstorm warning for southern Brown County, southwestern Suwanee County, Calumet County, northeastern Winnebago County, southeastern Outagamie County, Manitowoc County, until 4:15 p.m. At 3:24 p.m., severe thunderstorms were located along a line extending from 10 miles east of Lake Boynton to 6 miles southwest of Elkhart Lake to near Jackson, moving northeast at 60 miles an hour. These are destructive storms for east central Wisconsin. Hazard, 80 miles an hour wind gusts. Source, radar indicated. Impact, flying debris will be dangerous to those caught without shelter. Mobile homes will be heavily damaged. Expect considerable damage to roofs, windows, and vehicles. Extensive tree damage and power outages are likely. Severe thunderstorms will be near Appleton, Menasha, Chilton, St. Anna, Northern Lake Winnebago, and Central Lake Winnebago around 3:30 p.m. Little Chute, Kimberly, High Cliff State Park, Garboy, and Camp Roaxillo Scout Camp around 3:35 p.m. Concona, Brilliant, Cleveland, and St. Nazians around 3:40 p.m. Boulders around 3:45 p.m. Manitowoc around 3:50 p.m. Denmark around 4 p.m. Two Creeks around 4:05 p.m. Other locations impacted by these severe thunderstorms include Du Damour, Curran, Wayside, Freedom, New Tunberg, Harbor Springs, Allenville, St. John, Shirley, and Potter. For your protection, move to an interior room on the lowest floor of a building.
1: ¿Cómo estamos? Nos quedamos, ¿verdad? Nos quedamos ahí a medias. Bueno, pues ya estamos, al parecer ya regresamos. Regresamos, bueno, pues ahí está este informe. Mucha precaución, lo pasaron en inglés y desgraciadamente no pude atrapar todo. Pero bueno, vamos a estar pendientes de lo que viene. Bueno, también hablábamos sobre lo del mundial, quienes estarán participando, artistas internacionales y de figuras muy queridas por el público latino, como Alejandro Fernández, Belinda, J Balvin, Danny Ocean, Los Ángeles Azules, Maná, Tila Downs, Tila, que es una artista sudafricana invitada. Mientras tanto, en Estados Unidos, las ceremonias de apertura incluirán presentaciones de Katy Perry, Futures, Anita, Lisa, Rema, Tila, y en Canadá participarán Michael Bublé. Me encanta Michael Bublé, la verdad es que me encantaría poder estar ahí. Y por ahí también estará Alanis Morissette, qué barbaridad, qué cosa. Nora Fatey, y bueno, además FIFA confirmó algo nunca antes visto: la final del mundial tendrá un espectáculo de medio tiempo al estilo del Super Bowl. Entre las artistas anunciadas para este espectáculo histórico aparecen Shakira, Madonna y BTS. ¿Qué tal? Así que este mundial no solamente promete grandes partidos, sino también algunos de los espectáculos musicales más importantes jamás presentados en un evento deportivo. Así es que bueno, pues seguimos en un ratito más hablando del mundial. Por lo pronto, prepárate, ya le diste me gusta, le diste like a la publicación del 8 de junio, en donde está Karim León, ya le diste like, ya le diste me gusta, entonces tú sí vas a poder participar para ganar el pase doble digital para irte a verlo este próximo 20 de junio. Por lo pronto seguimos con más de la música. Suele.

0: Y vamos a compartir un reporte rapidito, aquí el reporte de tráfico comunicándoles a la más grande para que por aquí nos dicen, les anunciamos a los radioescuchas, muchas gracias por tu nota, en el puente El Dío Frigo, aquí en la ciudad de Green Bay, Wisconsin, mejor conocido por el puente azul, hay una pues ahora sí que un plástico hacia el 43 norte, una tira bastante larga de plástico volando, entonces esto está pues invadiendo los carriles, está interfiriendo, está, inclusive puede tapar la visibilidad de algunas personas. Radio Escucha nos pide que vayan con muchísimo cuidado, si puedes evitar la zona, a ver si alguien hace un reporte al departamento de policía, nos hacen el favor de hacer este reporte, o si puedo ahorita hago el reporte al departamento de policía para que vayan a revisar que pues se recoja este plástico porque puede provocar un accidente bastante grave, así es que repetimos en el puente azul, el puente Leo Frigo aquí en la ciudad de Green Bay, Wisconsin, en este puente Leo Frigo Memorial Bridge, este puente pues es donde está este plástico hacia lo que sería el 43 Norte. Gracias nuevamente por el reporte aquí a través de La Más Grande. Vamos con esto, regresamos.
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mensaje y ya se convirtió en reportero de la más grande. Muchísimas gracias, saludos a las personas que se toman el momentito para reportar aquí en tu estación las situaciones que se suscitan en las calles. Y bueno, ya el departamento de policía ha enviado a un oficial para que haga revisión sobre lo que nos han informado, y gracias a Natalia Sidón, quien ha tomado el mensaje y de inmediato se ha tomado acción. Así es que al parecer ya va para allá alguien, o ya está alguien en la zona acercándose para poder quitar este plástico y ver cómo se soluciona esta cuestión. Vamos a ver, espero que me reporten. ¿Quién me irá a reportar que ya lo quitaron? Pues ojalá y alguien me pueda reportar. En fin, mucho cuidado si usted va a andar por esa zona, por el lío frigo, así es como se llama este puente, el puente azul. A mí no me gusta agarrar esa zona, no me gusta ir para allá. La persona que nos reportó nos decía que el plástico es viniendo de norte a sur, sí, del 43 norte hacia el sur. Bueno, pues ahí está, mucho cuidado. Y seguimos con lo mejor de la música aquí a través de La Más Grande, recordando nuevamente a las personas que van a participar, porque ya viene el concurso del pase digital doble para irte a ver a Carin León. Solamente las personas que le han dado like a la publicación o me gusta a la publicación que está con la fecha del 8 de julio. Ahí dice, esta es la publicación que debes darle like, me gusta, del 8 de julio. Esa es la publicación del 8 de julio. Si usted le dio me gusta a la otra, gracias, pero no puede participar en el concurso del día de hoy, por lo menos no, ¿sale? Y te estaremos avisando cuándo es que ya puedes, que vamos a hacer el concurso. Te avisamos. Por lo pronto, vámonos con esto.

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Estamos listos porque voy a regalar en este momento el pase doble, el pase digital doble para irte a ver a Karim Leones este 20 de junio. 20 de junio. ¿Cuál canción vas a poner? La que tú digas, yo estoy lista. No, esa ya la pusiste. Con esa ganaron la ocasión pasada. Exactamente. Una difícil. Sí, una difícil. No, no tiene que decir, van a, recuerden que pueden ser que está cantando solo o puede estar cantando con alguien, pero tú lo que necesitas es decirme el nombre de la canción, ¿sale? El nombre de la canción, recuerda, no vas a contestar hola, no vas a contestar bueno, no vas a contestar nada, yo te voy a decir, gracias por llamar a la más grande, buenas tardes, ¿con quién hablo? Y tú tienes que decir la chata o el nombre de la canción. ¿Sale? El nombre de la canción es lo que tienes que decir. No vas a decir nada más. Yo me encargo de todo lo demás. Tú solamente me vas a contestar con el nombre de la canción. ¿Sale? Y la llamada número 27, perdón. La llamada número 27 es la llamada que vamos a contestar. Y solamente podrán participar aquellos que le dieron me gusta, like. Pues es lo mismo, ¿verdad? Pero en inglés. Ok, a la publicación que está hecha en la fecha 8 de julio. Ahí está inclusive. Solamente ustedes podrán participar, solamente los demás no, porque pues no están siguiendo las reglas. Ya mañana veremos. Tenemos 45 personas, 46, que le han dado me gusta, que le han dado like a esta publicación. Entonces, solamente ustedes pueden participar. ¿Cómo vamos a saber? Yo voy a contestar, tú me vas a decir el nombre de la canción y yo voy a verificar inmediatamente el nombre. Si está tu nombre en esa publicación, si participas, continuamos con el juego. De lo contrario, no puedes, ¿sale? Aunque seas la llamada número 27, no continúa el juego, no se vayan a enojar. Es así. Yo tengo que seguir reglas, ustedes tienen que seguir reglas. Si no las sigues, como quieres, ¿verdad? ¿Estamos listos? ¿Listísimos? Ok, vamos a poner la canción. Al terminar la canción, es cuando pueden entrar todas las llamadas. Es cuando van a entrar todas las llamadas y la 27 será la llamada que será contestada para que pueda pues ser la ganadora. Y ya verificamos en Facebook y todo lo que debe ser. Yo me encargo de eso. Y si no, pues arrancamos nuevamente. Les aviso, no hay ganador. No hay ganador, se vuelve a aventar las llamadas, ¿sale? Bueno, entonces por lo pronto nos vamos con la canción. ¿Y cuál es el nombre de esta canción? Así es como vas a contestar. Gracias por llamar a la más grande, buenas tardes. Yo te voy a decir, gracias por llamar a la más grande, buenas tardes, ¿con quién hablo? Y tú dices el nombre de esta canción. Se vale pues, buena suerte a todos. Aunque

no tenemos ganador todavía, no tenemos ganador. Las personas que han llamado han contestado bueno y no se vale contestar bueno, ¿sale? Recuerda, todavía puedes ganar, así es que márcanos.

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Bueno, les voy a dar el crédito. Yo creo que la canción estaba muy difícil porque varias personas llamaron, intentaron, y la mayoría de las personas o contestó contestó hola, perdón, y otras contestaron con diferentes nombres de la canción. Así es que vamos a hacerlo de nuevo. Todavía tengo tiempo, todavía tengo unos minutos y vamos a arrancar con la canción. Al término de esta canción creo que está más fácil. Creo que está mucho más fácil esta canción. Ni modo que no se la sepan. Si eres realmente seguidor de Carin León, tienes que saberte este nombre. La otra sí entiendo, estaba un poquito más difícil y era la canción de Llorar y Llorar. Llorar y Llorar, sí, claro que sí, ¿cómo de que no? Esa canción está con Ricky Montaner, creo, ¿sí? Ricky Montaner creo que es, y Mau y Ricky Montaner, exactamente, y la canción era Llorar y Llorar. Bueno, pues ahorita vamos con otra canción, esta sí te la sabes, listo, para que no me vayas a contestar, bueno, dime el nombre de la canción, recuerda. Fuerza, piénsalo antes de abrir la boca. O sea, no importa, tómate tu tiempo. Yo no te voy a colgar. Si ya te contesté, ya te contesto. Simple y sencillamente recuerda decir el nombre de la canción. No se te ocurra decir nada más que el nombre de la canción. Yo ahí ya te agarro, ¿sale? Entonces vámonos con esta canción. Al término de esta canción es que entra la llamada número 27. Número 27, seguimos con el mismo número que nos están, es lo que me piden. El número 27, la llamada, ustedes empiezan a llamar que arrancan las llamadas rapidísimo. Así es que vámonos con esta rola. ¿Cuál es el nombre de esta canción? Le vas a llamar, si eres la 27, eres el ganador. Bueno, y recuerda que tienes que haberle dado like a la publicación del 8 de junio. Vámonos.

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1: Ahí está, llegó la hora de despedirnos. Muchísimas gracias por haberme acompañado. Mi nombre es Gaby Gamboa. Y bueno, pues estoy esperando el mensaje de Kim Franco. Así es como la vamos a encontrar en Facebook para que ustedes puedan, pues ahora sí que cerciorar que efectivamente sí nos llamó y sí contestó y todo fue correcto, nada más que el tiempo está recortadísimo. Vamos a marcar a un número que ella me dio. Kim, si me estás escuchando, te voy a marcar al número que me diste para ratificar que es que ella me estaba llamando del número de casa. Le vamos a marcar para que la puedan escuchar porque se tiene que escuchar Kimberly aquí a través de la más grande. Entonces eso es parte de las reglas. Ella contestó primera cita, contestó rápidamente, correctamente, y fue la llamada número 27. Nosotros estamos colgando las llamadas para que hasta contestar la número 27. Entonces, Kim, si me estás escuchando, contéstame, te estoy marcando al número que me dejaste para poderlo tener registrado. Este es un celular, porque ella me llamó de un número de casa y no te pueden mandar los boletos a un número de casa, ¿sí? Así es que vamos a ver si nos contesta Kimberly, por favor, que ya necesitamos que salgas al aire. Necesitamos que salgas al aire. Espero que lo estés escuchando. Si no, mañana la vamos a tener que buscar y sacarla al aire, porque si no, no le van a mandar sus boletos como corresponde, porque ella tiene que decir su nombre aquí al aire a través de la más grande. ¿Nos estás escuchando, Kimberly, por ahí? Bueno.
2: Sí.
1: Kimberly, ¿cómo estás?
2: Bien, ¿y usted?
1: Bien, gracias. Muchas felicidades. Entonces, este es el número que registraste. Nos estuviste marcando anteriormente. Tú empezaste a marcar al principio, ¿verdad? Antes, recuerden que tienen que seguir las reglas. Es al término de la canción. Afortunadamente, con el número de casa que marcaste, sí entró después de la canción y fuiste la llamada número 27 y contestaste correctamente que era primera cita. Así es que sí les voy a pedir que sigan las reglas al término de la canción cuando se les pide todas las reglas. Afortunadamente, Kimberly llamó después con otro número, pero bueno, ya todos los números están registrados, empiezan a registrar todos los números, así es que listo. Kimberly, muchas felicidades. ¿Repites tu nombre al aire, por favor?
2: Sí, Kimberly Franco, muchas gracias.
1: Muchas felicidades y te encontramos en Facebook como
2: Kim Franco.
1: Perfecto, y ella sí le dio like a la publicación del 8 de junio, yo estaba diciendo julio, ¿verdad, Kimberly?
2: Bueno, pues sí,
1: oye, bien trabada yo, pero bueno, muchas gracias, Kimberly, que tengas una bonita tarde, hasta pronto. Tus tickets se lo van a mandar a través del número telefónico que nos has compartido, y gracias nuevamente, hasta pronto.
2: Sí, muchas gracias a ustedes, igualmente.
1: Gracias.
2: Que tengan buen día.
1: Igual, gracias, bye. Ahí está, bueno, pues ya, para que vean que sí, porque aquí no queremos que crean que hicimos chanchullos, y a unos sí y a unos no. Así es que todos coludos, todos rabones, dice el dicho, ¿no? Bueno, nos despedimos nuevamente. Gracias, mi nombre es Gaby Gamboa. Listos, mañana estaremos regalando más boletos y creo que son los últimos ya, ahora sí. Ya mañana los últimos. Bueno, ya nos ganó el tiempo. Que tengas una excelente tarde. Mucho cuidado, va a estar lloviendo. Sigue las indicaciones en internet, lo que te estén avisando, los avisos, porque parece que hay pues una tormenta bastante severa. Vámonos.
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0: Bueno. Madrezota, el micrófono está listo. Qué programa feo.
1: No,
0: el programa está chido, está súper padre.
2: Señoras, señores, bienvenidos al Convento Radio. ¡Show! Ya estamos todos los integrantes, como todos los días. ¿Cómo estás, Madre Adam?
3: Bueno, a ver, muy contento.
4: Esa yo afirmación.
3: Bien. Ah, caray. Pregunta. Ah, caramba, hombre. No, pues pero yo sí vengo.
2: Dos secciones menos en este show. Mi querida Madre Jota, ¿cómo le va?
5: Ay, pues mira, que haciendo corajes.
2: Hola, porque
5: pues soy una inútil, oye, cada día me convence más de que yo no sé. Estoy seguro que Dios es el que me mueve. ¿Ahorita? Porque si nomás me suelta un segundo y ya estoy comiendo de la taza del baño, pues, te lo juro.
2: Raimunda.
3: No, una forma que me cambie de convento, por favor.
2: Sí,
3: por favor, aquí por.
5: Ah, sí, malagradecida todavía que la traje.
3: ¿Qué le dije?
2: Está tóxico, Zorrita.
4: Como siempre, vamos a darle con todo, Madre Sota. Un placer verla.
2: Señores, a nombre de la producción de este programa, arrancamos el convento. ¡Rayos!

0: Vamos a ver qué mentiras nos trae la marejota con su confesionario.
1: Confesionario, Pepe.
0: Con su
1: Pepe, confesionario.
0: Con su confesionario.
1: Confesionario, Pepe.
0: Con su
1: Bueno, dilo como quieras ya.
0: Bueno, pues con sus confesiones.
2: Ahí estamos ya de regreso para escuchar las historias de la... Oiga, ni ¿cómo se llama el programa de Carmelita Salinas? ¿Se acuerdan?
3: Hasta las mejores familias.
2: Ni hasta las mejores familias pasaba lo que pasa con usted.
4: No, y luego fíjate que lo que estaba pensando también es que mi vida ya es bien aburrida. Ya me voy a hacer piruja otra vez.
3: ¿Otra vez?
5: ¡Ah, caray! Pues ¿cuándo has dejado de ser?
4: Mire, ¿y luego qué lo dice?
5: ¿Qué dejó de ser?
2: Ni que fuera gripa, oiga.
4: Pues yo pensaba, pues ya te lo había enseñado, pero ay, no, está muy aburrida la vida. Pero todos, sígueme y cuídame, güey.
2: ¿Qué le pasó ahora?
4: Fíjate que ayer, fíjate, madresota, que usted por estar con el cardenal Gon, pues no estuvo, ¿verdad?
6: No,
4: y ayer conté una historia, pero antes de esa historia hay otra historia.
6: Ajá.
4: Más pura, más inocente, pero sigue estando, pues, del nivel de la madresota. Claro que sí,
2: a ver.
4: Eso no se pierde. Bueno, esto sucedió un sábado. Un sábado yo tenía, pues ya, mis 22.
3: Hace 40 años.
4: Ay, mira, madresota, ay, no.
5: Si ya recibe pensión, ¿para qué te hace?
4: Ay, sí, de sobre todo aquí. El caso es que ese día, como dijo la bruja, yo estaba en copas. Ya había, y tenía un celular hecho garras. Y nunca sonaba, pero esa mañana sonó. Yo ya llevaba como media botella de presidente que me había dado, me apagó yo. Ay, todavía vivía, me apagó yo, güey. Y luego me habla... El diablo.
5: No, Satanás.
3: ¿Así le dicen al cholo?
4: Así le dicen al bando.
2: Ay, ya me había asustado.
3: Como que anda cambiando de bando.
4: Un camionero, güey. Ay, guapísimo, güey. Pero ya teníamos muchos invernos, pero la vida nos encontró porque yo le había pedido a Dios, le dije, dame ese hombre, señor.
3: ¿Y por qué le dicen el diablo? ¿Porque la vieja le puso los cuernos?
4: No,
3: ¿o qué?
4: Porque era muy... Ay, era como la piel de Judas, oye. Todo, o sea, pensaba nomás en la maldad, en beber, tomar, drogarse, tener sexo desenfrenado.
3: Tu mero target.
2: Sí, no, sus mármoles.
5: Uno de esos.
4: Entonces, pues por fin sonó mi celular, o sea, que por fin conocí su timbre, y era él, y me dijo, güey, estoy bien caliente, ven.
3: Ah,
4: y
3: le dije, sin mediar más palabras, ¿sí?
4: No, él no era su ternura.
5: Ni qué estás haciendo, ni nada.
4: No, su ternura, la ternura no era lo que lo representaba. Entonces...
3: ¡Sigue la luz! ¡Sigue la luz!
4: ¡Espérate, señor! ¡Déjame entrar otra vez a la madresota!
3: ¡Digo a
4: la madreada!
3: ¡Para todos!
2: ¡Qué, yo qué!
3: ¡Con que soplando nuques, madresota!
2: ¡No! ¿Qué pasó?
5: ¿Quieres subir de nivel?
4: ¡Dispense, madresota! ¡Vamos a... ¡Vamos a seguir platicando si quieren!
5: ¡Parante!
2: ¡Dale algo!
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0: Ahí regresamos con la Madre Jota y sus confesiones. 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
1: Desaparece el sonido del paletero.
2: ¡Llegó la nieve!
3: Cato de callejón.
1: ¡Qué alicate! ¿De qué va a querer su paleta?
2: Es una cricoleta.
1: De mamey.
2: Es una cricoleta.
4: Una cricoleta.
1: Sí, sígale. Sí,
2: Perdón.
3: No, sorry, Raimunda. Para eso la traje, para que me escupiera en la cara malagradecida. Bueno, el caso es que sonó mi teléfono y luego me dice, pues a eso que me dijo me da tan feo. Y no, yo le dije,
1: tú bien ofendido.
3: No, pues oiga, o sea,
1: sí voy a ir, pero bien enojado.
3: O sea, pero no me gusta que me hables así, lo sabes, güey. Para eso, él estaba casado con una amiga mía que estuvo en la prepa, güey. Que ahorita vive en Chicago, por acá de vivir. Yo no, ni debo de salir ya de la casa, güey. Yo estaba bien confiado cuando grababa en México, porque vivía en México y eran historias para Estados Unidos, pero ahora que estoy acá ya, peligro más que Trump. Bueno. Entonces, le dije, ¿dónde estás? Y me dijo, ¿te acuerdas de nuestra amiga tal? Y le dije, sí, pues al final de la calle, un portón café. Y le dije, órale, ya sé. Pues me voy. Yo, ya jaspeada, güey, eran como las 11 de la mañana.
1: Iba bebida ya esa hora.
3: Ya iba bien jaspeada.
5: Y excitada,
3: pero él tenía todo para seguir siendo feliz. Entonces llego a donde vivía mi amiga, unas casas más para adelante. Ajá. Y había el portón café. Ah. Y estaba abierto, y qué bueno, porque era un portón y estaba bien pesado. Pero ya estaba abierto y yo, pues, si alcanzaron a pasar mis caderotas. Y luego dije, tenía 22, güey, todavía tenía caderas, ¿sí? Entonces dije, qué raro que esté aquí, porque aquí vive la tía de mi amiga. O sea, ya ha vivido históricamente, o sea, nunca se ha cambiado. Y no eran amigos.
5: Y no era relación entre ellos.
3: No había, o sea, sí se conocían porque éramos amigos en común de ella, de mi amiga. Pero no había como para que estuviera ahí. Y dije, pero a mí qué me importa, yo vengo a lo que vengo y ya. Entonces ya entro, la casa es de tres pisos. Y entro a la primera parte, no había nadie. Entro a la segunda, no había nadie. Me subo a la tercera y estaban los niños de la
1: fusodicha. No era casa de seguridad, oiga.
3: No, oficina, no, malandros. Todo estaba abierto, oye, como que a nadie le importaba nada. Entonces vi a los niños, a niños que yo vi,
1: hijos.
3: También ese vientre, no a los hijos de la tía. Ah. Pero yo también vi en el vientre y ya estaban mirando, te estaban jugando, Nintendo. Y luego les digo, ¿qué onda? ¿Han visto el diablo? Está arriba. Y luego me dicen, ah, yo creo que sí, allá se oye el ruido. Y luego ya me...
1: Espérese.
6: Ahorita que vengamos. Okay.
1: No, sigue contando.
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0: Ahí regresamos con la Madre Jota y sus confesiones. 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
1: Oiga, ¿qué preguntas? ¿Cómo diciendo a los niños que si vieron al diablo?
2: Sí, no, porque era muy popular. El diablo era muy intrépido. Y me dijeron, pues yo no decía porque arriba se oía ruidos. Pues que subo, güey. Pues no, estaba la tía de mi amiga. Y luego le digo, oiga, ¿no es el diablo aquí? Y le dice, no, ¿qué haría aquí? Me dice, mira, ¿tú qué haces aquí para empezar? Güey, me equivoqué de casa, güey. Sí, güey. Sí. Entonces le dije, a ver, espérame. Le dije, es que me dijo que aquí estaba. Y luego ya le marcó y le dijo, güey, ¿no que estabas en la esquina de la casa de nuestra amiga? Y luego dice, sí, aquí estoy. Dije, aquí estoy, güey. Dice, la otra calle, imbécil. Güey, me equivoqué de casa, güey. Y me bajo, güey. Pues ya dije, ay, perdón, señora.
1: Pero sí conocías a los inquilinos de esa casa.
2: Sí, pero yo no les caía bien, güey. Porque yo y mi amiga nos íbamos de borrachas, güey. O sea, yo era odiado en esa familia, güey. Bien cañón.
1: Ah.
2: O sea, fue terrible que me hubieran visto ahí. Y luego borracha, güey. O sea, bueno, jaspeada.
0: Sus facultades mentales.
2: Cállate. O sea, jaspeada, pues. Borracha, ay, le dije, ay, perdón, me equivoqué de casa, güey. Ya me hice la chistosa y me fui corriendo con el otro. Que me estaba esperando desnudo, güey. ¡Ah! Y luego ya estaba bien gordo. Una vez que le dije que estaba hermoso, ya no estaba hermoso. Si vivía un tiempo en Estados Unidos, lo detuvieron unos años porque le clavaron ahí, le sembraron unas cosas. Y luego.
3: Ay, chero, pues que tiene terreno,
2: güey. No, güey, en el carro.
1: Lo acusaron injustamente.
2: Lo acusaron, pues, aunque no lo quedas igual que a mi cachora. Entonces, pues ya salió, pero salió bien puerco, pero todavía estaba bien bonito. Y pues yo todavía era mujer del mundo, no me importó. Y llegué y me dijo, ay, estás igualito. Y si, a ver, mentiroso.
1: ¿Y qué le dijiste? ¿Tú también?
2: Alegando, tú estás más hermoso que nunca, mi amor.
1: La hipocresía por delante.
2: Y me dijo, tengo lo que te gusta.
4: ¡Te abrieron las puertas!
2: ¡Mira, daros! Estaba toda la vista.
1: Y tenía toda la juguetería y dulcería ahí lista.
2: Dispuestas para usar, adoradirles. Y yo, pues, ¿qué hice? Me le aventé al cuerpo. No, no era así, me podías dar hasta dos vueltas.
5: I believe I can fly. 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
2: Y fundimos nuestro reencuentro con un beso.
4: ¿Ya no te clavó el trinche?
2: No, sí. Y estaba sude y sude, güey. O sea, ¿tú? Haz de cuenta que no es él. Lo resbalábamos así con las mantecas, con sus mantecas, güey. Ay, se sentía raro, pero rico, güey.
3: Viscoso, pero sabroso.
2: Viscoso, pero. Anda, no. Y antes de llegar a su casa, que estaba otra amiga, güey. Pero esa amiga sí era amiga de ellos. Ajá. Y me dice, ¿qué andas haciendo acá? Me dice, ¿qué sabes qué? Le dije, no, vengo acá con el diablo. Ah, sí, ¿por?
1: Ah, era su acá también.
2: No, lo que pasa es que el esposo ya era súper amigo desde la niñez del diablo, güey. Ah. O sea que se cacharon al diablo que le gustaba el arroz con popón.
1: Ah.
2: Daño, pero claro que omití eso y fui feliz.
1: Bueno, señores, es la Madre Jota y su historia en el Cometa Radio.

0: Recibamos a quien no tiene ningún pelo de tonta. La zorra inmunda.
1: La pasaron a fregar, zorra inmunda, pero macizo.
2: Cállate.
3: Hay que decirle a la gente que la zorra inmunda sufre de calvicie.
4: Cállate. Alopecia, y las dos.
1: Ella no dice nada.
3: Señora de las siete décadas, platíquenos.
1: Se crea congregación.
5: Ya se pero un pelo negro, cabeza de cuete.
1: Pero eso sí estás bien, güey. Pink Floyd.
3: Niña hamburguesa, detén tus acciones.
1: Ahí les va, ahí les va. Después a vamos a discutir esta situación, ¿va? Ahí les va la historia que está un poco, pues digamos, fuerte. Hay opiniones divididas, pero ahí les va. Esta es la historia de Ana. Y le está dando la vuelta al mundo porque ha generado un pues debate, digámoslo así, sobre la maternidad y ajá, el duelo de la reproducción asistida, o sea, la inseminación.
3: Ya.
1: Bueno, esta mujer española tomó la decisión después de perder a su hijo, le vamos a poner Alex, se llama así, Alex, y falleció en el 2020 a los 27 años. Tras una batalla contra el cáncer.
3: Okay, el hijo de esta persona.
1: Exactamente. Antes de su muerte, Alex había dicho, expresado, que quería convertirse en papá algún día. Ajá. Según relató su mamá, que se llama Ana, ¿ok? Y bueno, esta voluntad, pues, de repente, pues, platicaban con él. Y decía, oye, yo quiero ser papá, pero, pues, ¿cómo le voy a hacer? Porque, obviamente, ya tenía esa terrible enfermedad, ¿no? Pero, bueno, tras años después de su fallecimiento, Ana viajó acá a Estados Unidos para llevar a cabo este proceso de gestación. La cuestión aquí es que, vamos a hablarlo así, el esperma de su hijo, cuando estaba fallecido, se lo sacaron y había sido congelado previamente. Pues bueno, nació una niña llamada Ana Sandra, ¿ok? Aunque legalmente Ana, o sea que la mamá de este muchacho que falleció, ajá, figuraba como madre la menor, pues explicó públicamente que la niña es en realidad su nieta biológica, ya que fue concebida con ese material genético de su hijo ya fallecido. Y bueno, dijo y aseguró que la intención era cumplir el último deseo de su hijo y obviamente mantener viva, pues digamos, una parte de él, porque sí, pues claro, ya no está, ¿ok?
3: Ajá.
1: Pero bueno, la noticia ha provocado repercusión tanto en médicos como obviamente en internet y sobre todo pues con esta práctica que hizo sobre esta gestación, porque unas están diciendo, oye, ¿cómo es posible que tu hijo ya fallecido hayas hecho ese procedimiento si no es, pues no es correcto? Y hay otros que sí están a favor, donde están diciendo, oye, qué bueno, porque bueno, tú como madre querías tener, pues obviamente, la última voluntad de tu hijo que ya falleció. Y están ahorita cuestionando aspectos legales, ajá, para decirle a la mamá, no, es que actuaste mal y vamos a proceder legalmente porque eso no se puede hacer. Entonces, para la Ana, pues el nacimiento de esta pequeña, pues representa una nueva razón para salir adelante. Claro, y obviamente claro, tiene pues obviamente el amor de su hijo porque es directamente, pues digamos, su nieta hija porque ella lo adoptó. Ay,
3: bueno, ahorita que regresemos, debatimos el tema. Búsquenos en las redes sociales como El Convento Show.
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0: Ahí viene la zorra inmunda. Adelante, gorrita hermosa, preciosa.
1: O sea, primero me dicen y después me bajan. O sea, que se bañan los dos.
2: ¡Oh, oye, nada, le gusta!
3: Ahora sí, yo voy a preguntar. Bueno, usted es su sección.
1: No, no, no, ahí está. La cuestión aquí, bueno, ya para finalizar el tema. Bueno, pues el nacimiento de esta pequeña, pues ahora sí que está en boca de los médicos, donde dicen que van a demandar a la mamá porque hicieron esa situación cuando el hijo ya estaba fallecido. Aún así, pues esta mujer está feliz porque obviamente es el hijo de su hija de su hijo, pues ya fallecido.
3: ¿Usted qué piensa?
4: Yo, fíjate, madre sota, yo pienso que la gente siempre se mete en los casos ajenos así de esa forma para entorpecer. Por ejemplo, esta mujer, si falleció su hijo, imagínate el dolor.
1: Exacto.
4: Y pudo haber quedado en una depresión profunda que una bebé le regresó la alegría y las ganas de vivir.
1: Claro. Eso es lo que dice la mamá.
4: Eso digo yo.
1: La mamá, claro.
2: Sí. Bueno, yo creo que no hay delito que perseguir. Porque vamos a suponer que ella hubiera, en vez de haber decidido, hubiera dicho, oigan, aquí hay genes de mi hijo, los pudo haber llevado a un lugar donde se recopilan y pudo haber sido un embarazo de otra persona y tampoco era delito. Entonces, si ella decidió y consiguió quién estuviera de acuerdo con esa inseminación,
1: sí,
2: pues es que no hay delito al final. Ahora, ¿se quedó con la niña o sí, la tiene la mamá?
1: Haz de cuenta que ella lo adoptó y obviamente ella ya es su, digamos, entre comillas, pues es que mamá.
2: Está bien.
1: O pero sea, su mamá abuela, digamos. Exactamente. Entonces,
2: está bien. Ya no veo delito que perseguir. ¿Usted?
5: No, yo tampoco no le veo, digo, ningún pero, delito, ¿verdad? Pero, pues algo que, pues, ¿cómo hayan ordeñado? Mire,
2: cuando yo lo adopté a usted, sí hubo delito, porque lo sacamos ahí del zoo.
5: Ahora, pregunte yo, o sea, pregunta y va a ser pregunta estúpida, pero espérese.
1: Es que,
5: o sea, cuando
2: es que cuando usted quiere hablar serio, no.
4: ¿Cómo va?
5: Cuando le sacaron el semen al hijo, ¿ya estaba muerto?
1: Ya estaba fallecido, güey.
5: O sea, antes, cuenta que está calientito.
2: No, cállese los cinco.
1: Ya estaba fallecido.
5: Sí, por eso es. Digo, pero que ahí sí es falta de conciencia decir, pues,
2: no, a ver, le hicieron una autopsia y le dijeron, oye, a ver, no creas que acá.
5: No,
2: donde rescatan pues la última carga de espermatozoides de él y los congelan para que él pudiera ya un muerto crear vida, ¿no?
1: Exacto, estaba congelado.
5: No, está bien.
2: Entonces, es que no nos entendió.
5: ¿Cómo? Sí, por eso preguntaba.
2: Tradúzcale en agua.
5: No preguntaba,
4: güey.
2: Madre Jota.
6: Yo pienso que la gente se mete a lo que no le importa de los doctores también, que la dejen vivir, o sea, es lo único que tiene la señora, y qué hacen, mancharlo con sus pensamientos asquerosos, repulsivos, xenófobos, misóginos, asquerosos.
5: Okay. Pero no estás enojado, güey.
6: Él cree que hay que acordar a la gente que, oye, o sea, ni va a mantener a la niña, pero ahí están hablando a los tarugos.
2: Pero también la autoridad, yo creo que no se debería de meter.
1: Pues así está, dicen que la van a mandar precisamente por eso, porque ya estaba fallecido y bueno, ahí empezaron.
2: Por eso el mundo está, como está. Sí, señores, somos el último programa donde hablamos y decimos puras
7: madres. 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